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1: Hola, ¿qué tal? Muy buenas tardes. Oye Radio, mi nombre es Marco y lo más difícil es cambiar una llanta bajo la lluvia, ya que bueno, el estándar a mí no se me dificultó, la verdad, aprender. Y recuerden que una batería de un coche funciona a 12 volts, por lo cual no hay peligro de que te electrocutes o algo así. Una descarga eléctrica no pasa nada, así es que bueno, pues yo creo que lo más difícil es cambiar la llanta porque pues te vas a empapar, no vas a poder manejar bien las herramientas y etcétera. ¡Saludos!

0: 6 de la tarde con 10 minutos ya. Rick está en los controles. Fer en el teléfono 55-51-66-31-89. Sergio Mejía de este lado te acompaña hasta las 7 de la noche. Hoy te pregunto vía WhatsApp, mándame nota de voz 55-25-38-32-29. ¿Qué es más complicado para ti que vas en camino a casa, que vas en el auto, cambiar una llanta en clima lluvioso, pasarle corriente a tu coche o aprender a manejar estándar? Nos dieron un dato relevante, ¿eh? A 12 volts. Esto de la batería, o sea, no te electrocutas, dice por acá mi querido Rick. O sea, un toquecillo sí te da, ¿no? Pero no te quedas ahí pegado. O sea, no es tanto el voltaje de una batería, nomás que sí. Lo que sí es un hecho es que sí se daña el sistema eléctrico y es un tema, ¿no? Cuando no le sabes ahí con los cables, que si el positivo, negativo, y que si el negro y el rojo, bueno, es complicado. Armando Ríos, ¿cómo estás? Hola.
1: Ay, ¿qué tal? Todo muy bien.
0: Qué bueno, hermano.
1: ¿Cómo están por allá en la cabina?
0: Pues aquí, medio aprendiendo datos interesantes de impacto. ¿Tú qué onda? ¿Para ti qué es más complicado?
1: No, cambiar una llanta lloviendo, definitivamente, porque o una de dos se te va la llave de cruz o de plano se te rompe por tanta... Se te rompe algo del cuerpo por tanta humedad.
0: ¿Sabes qué puede ser lo más complejo, Armando? Que no encuentres tu llave de seguridad.
1: Ay, sí, no, y los triangulitos, ¿sabes?
0: No manches, los triangulitos para ponerlos ahí de precaución y demás cuando otros autos vienen ahí en vías rápidas, ¿no? Es complicado, y en día lluvioso también creo que también es de las cosas más complicadas, más allá que manejar estándar. ¿Tú manejas estándar y automático?
1: No, nada más automático.
0: Ándele, o sea, ¿y estándar nunca le has intentado?
1: Sí, mi papá me intentó enseñar, pero la verdad, como se me paraba cada rato al meter el clutch, ya ves que como que salta el carro, digamos. Y ya por eso dije, no, esto es muy difícil.
0: Sí, ¿para qué? Si ya inventaron el automático, yo que voy a andar, bueno, batallando con esto, ¿no?
1: Y ya no corro.
0: Oye, hermano, ¿te gusta Rayleigh Barba? ¿Quieres armar plan para mañana para llevarte alguna chiquilla a ver a Rayleigh Barba?
1: Sí, claro, me encanta, ¿no? De hecho, este año estoy cumpliendo 10 años con mi pareja y me encantaría llevarla.
0: Hermano, ya tienes tu boleto doble para ver a Rayleigh Barba en concierto. Muchas felicidades, Armando. Te mando un fuerte abrazo. ¿Dónde los escuchas?
1: Muchísimas gracias, de la Ciudad de México.
0: Perfecto. Ya lo tienes. Ahorita Fer te dice dónde, cuándo y cómo recogerlos, ¿va?
1: Ah, excelente. Muchas gracias.
0: Abrazo grande, hermano, para ti.
1: Abrazote.
0: Son las 6 de la tarde con 12 minutos. Ya Domelipa, la cachamos, que sintoniza hoy 89.7. Nos encantó la semana. Hace semana y media aproximadamente presentamos antes que nadie esta canción llamada Everest. Se la dedica a su mascota, a su mami también, porque son de esas cosas en la vida que realmente valen la pena y que no se compran con ninguna tarjeta de crédito, el amor y el afecto. Chécate esto.

6 y cuarto, es hoy 89.7 FM. Ahí estuvo Domelipa con esto que se llama Everest. Y bueno, pues ya sabes que hoy te preguntamos acerca de esta opción con respecto a qué es más fácil para ti, cambiar una llanta o más complicado, cambiar una llanta en clima lluvioso, pasar de corriente a tu auto o aprender a manejar estándar. Cuéntame,

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9: Sigue mandando tus notas de voz o márcanos a cabina que tenemos boleto doble para ver a Rayleigh Barba mañana en concierto. ¿Se te antoja? Bueno, pues mándame ya nota de voz. Cuéntame qué es más difícil, cambiar una llanta, pasar de corriente a tu coche o manejar estándar.

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1: Llega Pitbull y Kesha 634. Es hoy 89.7.

0: de Pitbull y que es ya 6:37 minutos ya para ti, que es más complicado en día lluvioso cambiar una llanta, pasar de corriente a tu coche o bien aprender a manejar estándar. ¿Qué dice la banda? 55-25-38-32-29. Hola.
1: Hola, Sergio. Buenas tardes. ¿Cómo estás? Yo aquí en el tráfico escuchando hoy 89.7. ¿Qué podría ser más difícil? Yo creo que cambiar una llanta. Fíjate que ya me pasó a mí que lamentablemente robaron mis herramientas para poder cambiar una llanta y cuando se me ponchó, pues gran problema cómo cambio mi llanta. Creo que ese ha sido mi mayor dificultad en vez de manejar, cambiar una llanta.
0: Y más, doble grado de dificultad sin herramienta, ¿no? ¿Cómo le haces ahí? Complicado. ¿Quién más anda por acá? ¡Hola!
2: Yo creo que lo más difícil de todo es manejar estándar, pero más difícil es manejar cuando tus suegros te están viendo. Saludos.
0: ¡Híjole! Sí, que tu suegro diga, ¡uy! Mira quién te agarraste que no sabe ni manejar estándar. ¡Qué nervio! ¿Quién más anda por acá? ¡Hola!
3: Hola, Serge, ¿cómo estás?
0: Hola.
3: Qué gusto escucharte. Como neni que maneja estándar, definitivamente cambiar la llanta. Como ya hay dispositivos, así como baterías de celular que le ponen corriente a tu coche, pues ya es más sencillo. Sí, definitivamente. Solo espero nunca me toque. Pero bueno, voto por esa. Saludos. Y sí, por ahí también les quedan unos boletillos para Rayleigh Barba. Con muchísimo gusto. Nos vamos a escuchar, amor del bueno. Bye.
0: Ok. Ahorita te marcamos como de que no. A ti, lo que tú pidas, mandes y ordenes, como mi querido Víctor, que está en la línea telefónica. Víctor, ¿cómo estás? Buenas tardes.
4: Hola, buenas tardes, mi ser, ¿cómo estamos?
0: Bien, entonces, hermano, aquí preguntando, ¿para ti qué es más difícil, cambiar la llanta, pasar de corriente a tu coche en día lluvioso o aprender a manejar estándar?
4: Fíjate que a mí ha pasado que me he quedado sin que se te para o la batería se muere, y entonces a veces si no traes para pasarte corriente en un lugar que no pase nadie, ahí sí está cañón, ¿eh?
0: Está más rudo,
4: ¿eh?
0: Sí, ya sé.
4: Porque necesitas el auxilio de otro carro y si no pasa nadie...
0: Sí.
4: Ahí sí, te quedas toda la noche.
0: Ya el seguro a veces ya va por ti, ¿no? En su motito y con sus baterías, pero la neta es que hay unas zonas medio complicadas en la Ciudad de México, te quedas sin batería y pues como sea cambiar la llanta rápido, ¿no? Ahí medio le echas ganas, pero si no, la batería y cómo avanzas. Oye, hermano, ¿y qué onda contigo? Me dice por acá Fer que te gusta Rayleigh Barba.
4: Sí, pues ahora sí que a mi esposa quiero llevarla, que es la fanática de Benny Barba.
0: Amor del buen.

0: Se llama de lejitos, Jay Waller, sonando a las 6 de la tarde con 46 minutos, ya es hoy 89.7 FM. Vámonos a Naucalpan, Estado de México. Chío, ¿cómo estás? Muy buena tarde, noche.
1: Hola.
0: ¿Cómo estás? ¿Ya llegaste a casa?
1: No, me tuve que orillar ahorita para entender la llamada, porque ya sabes, siempre hay que estar seguro.
0: Conductora responsable, vientos. Chío, oye, ¿qué onda? ¿Cuánto te marca el Waze para llegar a tu casa todavía?
1: Ay, no, afortunadamente ya estoy por llegar, me faltan 15 minutos.
0: 15 minutos, y de esas tres opciones, ¿qué es lo que prefieres? ¿Cambiar una llanta, cambiar de batería del coche o aprender a manejar estándar?
1: Creo que la que no quisiera es la de cambiar la llanta. Se va a hacer muy difícil, le ocupas mucha fuerza.
0: Eso sí, y que si la llave de protección, la de seguridad, y que si está lloviendo y te toca en una pendiente... Es complicado, muy complicado, Chío. Pero bueno, me dice por acá, Fer, que también te gusta Rayleigh Barba.
1: Sí, me encanta, desde que estaba en Tres de Copas.
0: Oye, pues ya tienes tu invitación doble para estar mañana con Rayleigh Barba, el chapaneco que viene con todo.
1: ¡Uy, qué emoción!
0: ¿A quién te vas a llevar?
1: Obviamente a mi esposo.
0: Eso es todo.
1: Definitivamente va a ser nuestro momento romántico de la semana.
0: Qué bonito, mi amor. Pues mira, nada mejor que cerrar este turno y este programa con la canción que forma parte del soundtrack de tu vida.
1: Sí,
0: ¿cuál quieres, mi amor?
1: Muchísimas gracias.
0: ¿Cuál se te antoja? ¿Qué canción?
1: La de Amor del Bueno, aprovechando.
0: Pues dedícasela a tu esposo, dile que mañana te lo vas a llevar al concierto y con esto cerraremos, así que los micrófonos son tuyos. Adelante.
1: Te amo, muchísimas gracias por todo este tiempo juntos y te dedico Amor del Bueno porque esto es todo lo que hemos tenido en estos años. Muchas gracias, te amo.
0: Te mando beso grande, Chío. Fer en los teléfonos, mi querido Ricky en los controles. 6:48, soy Sergio Mejía. Quédate con Kinky. 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

Yo soy Cristian Artea Kinky y te voy a estar acompañando aquí y hasta las 9 de la noche con muy buena música. Tengo boletos, tengo regalos, tengo $1,000 para ti. Si tú eres automovilista y ahorita me vas escuchando en el tráfico, pendientes, porque este dinerito te lo quiero dar a ti. Porque nunca sabemos si cómo vas de la gas, ese arreglito que siempre andas posponiendo o ese peluche que le quieres poner a su tablero. Una cosa divina, $1,000 que se van a ir para ti si tú eres automovilista que me está escuchando en el tráfico. Así que pendientes, vía WhatsApp váyanse reportando al 55 25 38 32 29, porque hoy tú y yo vamos a estar muy conectados. Más adelante les voy a decir esa dinámica para que puedan ganar. Además, me voy a teletransportar a una ubicación secreta porque el día de ayer sacamos al ganador que va a estar frente a frente a Gracie. El fan más fan de Gracie, hoy va a ser el día que vamos a llevar a esa persona a conocer a Gracie, a un lugar secreto. Me voy a estar conectando, haciendo enlaces, va a ser una locura, les juro que les va a encantar. Váyanse conectando también a través de las redes sociales, Oye897FM y arroba KinkyCR, porque les voy a subir en tiempo real a dónde vamos a ir con Gracie. Va a ser una locura, se la va a pasar genial, así que si te gusta el chisme, pendientes, automovilistas también pendientes. Arrancamos con música en Oye 89.7. Yo soy Cristian Ortega Kinky, buen regreso a casa.

En Hoy 89.7, ¿qué tal, eh? ¿Te gustó? Está bien chida la programación del día de hoy. Yo soy Cristian Artea Kinky. Oigan, ¿quién arruinó su día? ¿Quién es el villano de hoy? Ay, no. ¿Cuál ha sido el oso más grande que les ha pasado manejando? Yo sé que ustedes ahorita están haciendo memoria. Por ejemplo, cuando te están saludando. Pero no, no te están saludando. Es para que avances. ¡Cuac! ¡Ay, qué pena! O cuando le haces cambio de luces al de la patrulla sin darte cuenta. Uf, y mira que luego vienen relajados y no te dicen nada. Ay, no. O cuando te estacionas perfecto en el lugar prohibido. Ay, a una amiga le pasó y se estacionó en el lugar de las motos. Ya sabrán las multas que se le fueron. Ay, no. O cuando tocas el claxon enojadísimo y el de enfrente era tu conocido. Van a decir, ¿y este loco qué? ¿Qué? ¿Qué trae? O cuando se lo das bien, bien seguro al otro coche y era un desconocido. Eso pasa a veces porque todo encaja. Modelo, persona, perfil, por tus rumbos. Claro, es el vecino, obvio. Nombre, quedas payasísimo. Quiero que me cuentes cuál ha sido el oso más grande que has hecho en el automóvil, en el tráfico, cuando vas al súper, al 55 25 38 32 29. Porque, ay, no, hombre. Yo sé que ustedes tienen unas grandes, grandes historias y quiero saberlas. Ya. Recuerden, en un ratito más voy a estar haciendo unos enlaces. Ahorita me voy a desconectar de por acá para que chequen a dónde me llevé al ganador a conocer a Gracie. Va a ser una locura, se los prometo. Vayan a @kinkycr en Instagram y @hoy897fm. Porque el chisme va a estar bueno. Así que vámonos mientras con esto. Yo soy Kinky, los acompaño de aquí hasta las 9. No le cambias.

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0: En Hoy 89.7, yo soy Cristian Artea Kinky. ¿Qué tal esa rolita, eh? Oigan, yo ando emocionado porque así, en cuestión de minutos, recibí este saludo. Se los voy a poner, pues, para presumirles, ¿vea? Ahí les va.
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rompiendo desde el 2015, que literalmente empezaron entre amigos aficionados a hacer rock. Y miren, ahora ya llegaron a México a cantarnos todos sus éxitos este 30 de mayo en Foro Puebla. Qué locura, ¿eh? Qué locura, porque el vocalista Alex, quien obviamente nos mandó este saludo, dicen por ahí que pues durante muchos, muchos años se preparó y nunca pensó tener el éxito que ahora está teniendo. Una locura, una locura. Le ha abierto a grupos como Maroon 5, Queen, Lani, The Walls, y ahora los vamos a poder disfrutar. Qué locura y qué chido. Pero bueno, vámonos con música. Básicamente les quise presumir que ya Alex es uno de mis nuevos mejores amigos de la semana. No se lo pueden perder este 30 en el Foro Puebla. Vámonos con música. Yo soy Cristian Arteaga Kinky. Sigan con más.

0: En Hoy 89.7, yo estoy feliz porque ahorita aquí atrás tenemos una gran cabina que pusimos y aquí ya está Alo. Alo fue la ganadora, estuvo al pendiente jueves, viernes y lunes, descifraste todos los códigos y hoy te voy a cumplir porque eres la fan más fan de Gracie. Y bueno, ya vieron, me la traje a las luchas porque Gracie iba a vivir un momento emblemático, épico, una cosa hermosa y tú vas a ser parte. ¿Cómo estás, Alo?
1: Ay, estoy muy emocionada, de verdad, estuve esperando este momento por años, soy fan de ella desde
0: ¿hace cuánto tiempo?
1: Como 7-8 años más o menos, entonces es la primera vez que la voy a ver en persona, así de cerquita, y es como wow. Y no, o sea, estuve escuchando la radio, no me la perdí, estuve al pendiente para estar aquí.
0: ¡Qué locura! Porque el día de ayer que lancé el último código, hubieran visto WhatsApp, se volvió loco, Alo fue la primera que contestó, así, ¡pum! Cayó, guardé el número porque empezaron a caer más WhatsApps y fuiste la primera. Te marqué, estabas en clase. Hoy se saltó las clases, perdón. Perdón, maestro, ¿de qué fue? ¿De química? ¿Qué?
1: De taller de comunicación.
0: ¡Ay!
1: Pero cuando le enseñé esta historia, pues...
0: ¡Ya!
1: Me va a perdonar.
0: Por favor, maestro, por Dios. Oye, estoy muy emocionado porque ahorita vamos a entrar con Gracie a la Arena México. Vamos a estar viviendo con ella las luchas. Y te tengo otra sorpresa. Ten viene de invitados Domilipa y Aaron Mercury.
1: Oh my god.
0: Tras, entonces va a ser tu historia Marta y Gareda. Así de que amigos, viví las luchas con Gracie, Aaron Mercury y Domilipa. Nunca antes, no te van a creer hasta que vean esta historia. Así que toda la gente que está escuchando, sí, ya llegamos, estamos en este lugar secreto que tanto les decía. Aparte, le acabo de dar a Alo una playera edición especial Reset con la cara de Gracie, con una máscara de luchador. Está bien cool esa edición limitada. Pero bueno, toda la gente que sea afuera, pues manejen con cuidado. Si se quieren lanzar por acá, vamos a andar un ratito, así que cáigale. Están en Hoy 89.7, yo soy Cristian Arteaga Kinky. Alo, ¿estás preparada para lo que vas a vivir?
1: Estoy preparada, espero no desmayarme.
0: Venga, en el siguiente enlace les voy a contar cómo le va a ir, porque va a conocer a Gracie y vamos a hacer ese enlace en vivo. Así que no se despeguen, continuamos con más en Hoy 89.7.

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El Hoy 89.7, yo soy Cristian Arteaga Kinky. Oigan, qué locura, ya escucharon en el enlace pasado que sí, efectivamente nos trajimos a Gracie a las luchas para que conozca toda la cultura mexa. Y bueno, yo ando bien cansado porque ya me aventé de la tercera cuerda, me agarré a qué malito, le di unas vueltas en el cuello. Ay, ha sido una locura, pero en este momento confirmo que Quemalito es uno de mis mejores amigos en este momento. O sea, lo que hicimos en el ring se quedó en el ring. Si quieres saber del chisme, conéctate a @897FM en Instagram o @KinkyCR. Por ahí estamos subiendo todos los detalles. Ha sido una locura, el ganador se le está pasando brutal. Gracie trae una máscara preciosa, le dimos unas playeras bien chidas. Vayan a ver todo el chisme. Así que no se desconecten en Hoy 89.7. Yo soy Kinky. Voy de nuevo corriendo porque ahorita estamos en una ubicación donde pusimos una cabina muy chida de hoy aquí. Así que les voy a traer más detalles. Así que en el siguiente enlace me van a escuchar en la chorcha. Si me agarra algún luchador, vengan por mí, por favor. Por favor. Así que no se despeguen. Vámonos con música en el 89.7.

En Hoy 89.7, yo soy Cristian Artea Kinky y llegó un gran momento. Llegó el momento de esos datos absurdos y verdades innecesarias que seguramente algún día te van a servir para, pues no sé, romper el hielo o simplemente absorber cosas que no querías saber, pero hoy te las vamos a decir. Ahí les va. 1. ¿Por qué los pingüinos le proponen matrimonio a su pareja dándole una piedra bonita? Pues sí, muchos de ellos utilizan una piedra bonita como parte del ritual de apareamiento. El macho busca una piedra lisa y bonita, ay, para regalarle a la hembra. Si ella acepta, normalmente la usan juntos para construir su nido. ¡Ay, qué bonito! Y sí, entre mejores piedras, más atractivo puede parecer el pingüino. Tiene lógica porque viven en zonas heladas donde no hay ramas ni mucho material para hacer nidos. Entonces, las piedras son súper, súper valiosas para proteger los huevos del hielo y el agua fría. Y de hecho, algunos pingüinos son tan intensos que se roban piedras entre vecinos, amor y guerra. Versión Antártida. ¡Wow! Ahí les va la siguiente. ¿Por qué existe un pez que puede cambiar de sexo cuando lo necesita? ¿Qué? Algunos peces literalmente nacen con la capacidad biológica de cambiar de sexo para aumentar las probabilidades de supervivencia y reproducción. Un ejemplo famoso son los peces payasos, sí, como Nemo, obvio. Todos nacen machos, pero el más dominante del grupo se convierte en hembra. Y esa hembra muere, el macho principal cambia de sexo y toma su lugar. ¡Guau! Bueno, también pasa que otros peces como los meros o los labridos, todo depende del equilibrio del grupo. ¿Quién manda? ¿Cuántos hay? ¿Y quién puede reproducirse mejor? ¡Wow! La naturaleza básicamente dijo, hay que resolver el problema, pero ya. Y activaron modo actualización de personaje. ¡Wow, yo no sabía eso! Fíjense. Ahí les va el segundo. ¡Ah, no! ¡Tercero! ¿Por qué hay más probabilidad de que te muerda un neoyorquino a que te ataque un tiburón? Bueno, porque los ataques de tiburón son muchísimo más raros de lo que la gente cree. Cada año hay poquísimos ataques fatales en todo el mundo, mientras que humanos mordiendo a otros humanos pasa más seguido de lo esperado. Entre peleas, accidentes, altercados y reportes médicos, las mordidas humanas son sorprendentemente comunes. La frase del neoyorquino nació como una estadística medio absurda popular para demostrar que el miedo a los tiburones está súper exagerado por películas como Jaws. O sea, tiene más riesgo que una persona enojada en el metro con un tiburón nadando tranquilamente en el océano. Así que aguas con el que va al lado, te puede morder. Aguas. Ahí les va la última verdad absurda. ¿Por qué las ratas se ríen cuando les haces cosquillas? ¡Ay, qué bonito! Pues sí, se siente algo parecido a la diversión y el juego. Cuando les haces cosquillas, emiten unos chillidos súper agudos que para nosotros casi no se escuchan. Pero para los científicos descubrieron que son equivalentes a una risa de rata. Básicamente, hacen soniditos de felicidad ultrasónicos. Lo más loco es que algunas ratas hasta buscan jugar otra vez con la persona que les hizo cosquillas, como diciendo, ¡otra! ¡Otra! Esto ayudó a demostrar que muchos animales tienen emociones y comportamientos sociales mucho más complejos de lo que pensamos. Y sí, existe la posibilidad científica de que una rata tenga sentido del humor. ¡Guau! Me explotó la cabeza con estos datos, ¿eh? Pues ahí está, ya se iban datos innecesarios o datos que les pueden salvar algún liguecito, ¿eh? Así que ahí échale coco y mándeme sus datos y verdades absurdas al WhatsApp, ¿eh? Que los voy a estar esperando, pero ya el 5525383229. Vámonos con más. Yo soy Cristian Arteaga Kinky, eso Reset en Hoy 89.7.

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1: Amigos de Oye, ya escucharon, estamos en Arena México y ya, ya llegó Grace en la casa. Oye, y no venimos solos, vienes con su fan más fan.
2: Vengo demasiado bien acompañada con mi fan más fan, ¿sí o no?
3: Claro.
2: Pasándola sabrosito.
3: Vamos a disfrutarla con todo.
2: Prendiendo nuestra candela.
1: ¿Estás emocionada? Sí. Vas a vivir una experiencia random. ¿Cuándo te ibas a imaginar en tus años más random las luchas, Gracie y tú?
2: Es mi primera vez, ¿es tu primera vez?
3: También es mi primera vez en la lucha.
2: Nuestra primera vez.
1: Hoy va a ser nuestra.

0: experiencia de esta, wow. Así que estoy emocionada.
1: ¿Qué te ha parecido de lo poquito que has visto?
0: Delicioso, la verdad es que siempre que vengo a México me siento como en casa porque culturalmente somos muy parecidos, la gente, la amabilidad de la gente es súper parecida, me encanta, la verdad es que me siento como en mi casita.
1: ¡Qué belleza! Pues mira, vamos a meternos otra vez porque nos salimos a echar el chismecito y la gente que se conecta a través de @hoy89.7 en Instagram o @kinkycr y vea lo que va a suceder allá adentro, porque aparte no venimos solos, venimos con dos creadores que te van a acompañar.
0: Ay, me encanta.
1: Muy top, ahorita vas a ver. Así que, gente de Oye, no se despeguen. Buen camino a casa. Y nosotros nos quedamos por acá, en Arena, México. ¿Algo más que quieras agregar?
0: Ay, que prendan su candela, que escuchen el álbum y que me digan cuál es su canción favorita.
1: Y nos vemos en septiembre.
0: El 29 de septiembre, el Metropolitan, ahí, para que prendamos nuestra candela juntos.
1: Eso. Banda de Oye, vamos y venimos. No le cambien.

Rocky 89.7, eso Reset con Kinky. Qué locura, ¿eh? O sea, me lo estoy pasando brutal en las luchas. Nada más que viene rapidísimo a despedirme porque sigo leyendo sus mensajes sobre sus curiosidades y las cosas más random que les han pasado, ¿eh? Porque yo les quiero regalar estos 1,000 pesos a los automovilistas. Así que pendientes. 55 25 38 32 29 es el WhatsApp. Sigan mandando y reportándose por allá. Voy a estar leyendo todo y en cualquier momento les voy a estar marcando para que me lo cuenten al aire. Pues sí, se nos acabó el 20. Yo soy Cristian Arteaga Kinky. Ha sido una locura. Gracias por participar en la dinámica del fan más fan. Yo voy a ir a ver cómo va el cuadrilátero, cómo va Gracie, cómo va el ganador. A ver si no ya le dieron unas vueltas en el cuadrilátero. Una locura. Muchas gracias por acompañarme. Regresa con cuidado a casa. Gracias por disfrutar estos ratitos conmigo. Vámonos con más música. Y recuerda que si la cajeteaste hoy, mañana todo se resetea. Yo soy Cristian Altea Kinky, eso fue Reset con Kinky. Nos escuchamos mañana. Va a ser una locura de programa porque vienen a entrevista los protagonistas de El Rey León, el musical. Así que pongan su alarma, nos escuchamos mañana. Váyanse con cuidado, descansen, sueñen rico. ¡Adiós!

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¿Te imaginas compartir tu vida con un compañero que puede vivir 100 años? ¿Un amigo emplumado que si pierde a su pareja puede caer en depresión como tú o como yo? Las aves no son juguetes, son seres con emociones complejas que merecen un hogar para toda su vida. ¿Estás realmente preparado? Aunque durante siglos hemos tenido aves en casa, la verdad científica es clara: no son animales domésticos. Sus comportamientos siguen siendo instintivos y salvajes. Una cacatúa puede vivir hasta 100 años, un loro entre 60 y 70, un cisne 30, incluso un periquito australiano vive de 5 a 8 años. Y aquí viene algo hermoso y desgarrador. Especies como loros, guacamayas, pericos y cacatúas son monógamas. Tienen una sola pareja toda su vida. Si en cautiverio no tienen pareja, crean ese vínculo contigo. Te eligen como su compañero de vida. Pero cuando su pareja muere, ya sea ave o humano, pueden caer en depresión profunda. Por eso, adoptar un ave no es como comprar una planta. Es como adoptar un hijo de plumas que podría sobrevivir a tus propios hijos. Antes de adoptar, pregúntate, ¿tengo espacio suficiente para que viva dignamente? Cada especie necesita alojamiento específico. ¿Puedo costear su alimentación? Los carroñeros necesitan comida refrigerada. Otros requieren amplia variedad de frutas frescas diariamente. Y algo crucial, asegúrate de su procedencia legal. Las aves de criadero o capturadas legalmente están anilladas o tienen chip. Si no tiene identificación, probablemente viene el tráfico ilegal. No fomentes ese crimen.

0: Las aves son maestras del disfraz. No muestran signos de enfermedad hasta que están gravísimas. Por eso necesitan visitas veterinarias periódicas.
1: Y cuidado, pueden transmitir enfermedades como la clamidia aviar.
0: El humano se contagia al contacto con aerosoles de materia fecal o secreciones respiratorias de aves enfermas. Por eso, la higiene de su espacio es fundamental, no opcional, obligatoria. Entonces, antes de llevar un ave a casa, pregúntate honestamente, ¿puedo comprometerme por décadas? ¿Tengo espacio, dinero, tiempo? ¿Estoy dispuesto a ser el compañero de vida para siempre de una ave monógama? Porque adoptar un ave no es tener una mascota, es asumir la tutela de un ser que podría sobrevivirte, que puede deprimirse si lo abandonas, que te elegirá como familia, y eso es un privilegio y una responsabilidad de por vida.

0: Un guión de Leonardo Santiago con información del portal Ciencia UNAM. Les saluda Mónica Genis.
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4: Tienen más de 4,000 años de historia, pero ¿sabes realmente qué contienen las salchichas que pones en tu mesa? Hoy te traemos el estudio de calidad de salchichas. Quédate para conocer todo sobre él.
5: Revista del Consumidor.
6: Las salchichas son un alimento cotidiano en la despensa de muchas personas, debido a su accesibilidad económica y practicidad. Pero, ¿sabes cuál es el origen de este embutido? Este se sitúa en Mesopotamia, en el año 2000 antes de nuestra era.
4: Hoy en día, las salchichas están hechas principalmente de carne y agua. De hecho, el agua puede representar hasta el 70% del producto final. Dependiendo del fabricante, también se les llegan a adicionar harinas, féculas, almidón o soya.
6: En el mercado existe una gran variedad, pero hay un detalle al que debes prestar mucha atención. ¿Sabes cuál es la diferencia entre una salchicha con pavo y una de pavo? Suena casi igual, pero no lo es. Cuando la etiqueta dice con pavo, significa que es una mezcla de pollo y pavo. El fabricante está obligado a declarar qué porcentaje de pavo le añadió. En cambio, si dice de pavo, significa que toda la carne que contiene proviene exclusivamente de esta ave. Eso sí, toma en cuenta que la cantidad total de carne en el producto siempre dependerá de la fórmula de cada marca.
4: El Laboratorio Nacional de Protección al Consumidor revisó diversos productos para verificar sus aportes nutrimentales y el cumplimiento de su regulación. Se analizaron 37 productos, 8 viena o tipo viena, 7 de pavo, 7 con pavo, 1 de pechuga de pavo, 3 para hot dog, 3 de pavo para hot dog, 2 con pavo para hot dog, 4 frankfurt y 2 para desayuno.
6: Se verificó toda su información comercial, la cual se encuentra en las etiquetas de cada producto. Estas tienen que cumplir con los requisitos de la norma oficial mexicana.
4: También se evaluó su calidad sanitaria, verificando la ausencia de agentes patógenos, como la salmonela, ya que son un riesgo para la salud.
6: Asimismo, se determinó la cantidad de nutrientes, como proteína, grasa, carbohidratos y agua. Estos nutrientes son esenciales para el funcionamiento de nuestro organismo, ya que le proporcionan energía.
4: Igualmente, se verificó que su contenido no excediera la cantidad de nitritos permitidos. Estos se utilizan como conservadores para inhibir el crecimiento de bacterias dañinas y mantienen el color rosa de los embutidos.
6: Se determinó la presencia de sodio y se verificó que coincidiera con el contenido declarado en la etiqueta. Finalmente, se calculó el aporte calórico por cada 100 gramos de producto.
4: Los resultados fueron los siguientes. Primero, debes saber que debido a que los embutidos suelen presentar cantidades elevadas de sodio, todos los productos resultaron con exceso de este mineral. Todos pasaron la prueba de calidad sanitaria, además de cumplir con el sodio y contenido neto que declaran.
6: Las salchichas que contienen más nitritos de lo permitido son dos de la marca Bafar, de Viena y Frankfurt, y Parma Savory, de pavo.
4: Los productos que no son veraces en su información comercial y declaran más proteína o grasa de la que contienen son las salchichas Viena de las marcas Bafar y Cabernet. capistrano clásica, las de pavo de Bernina, para hot dog de Bafar y para desayuno, la marca Obertal.
6: Los productos que destacan tener pavo, pero contienen muy poco, son las marcas Swan Premium y Kir con pavo. Aunque destacan el ingrediente, solamente contienen el 4% de este cárnico.
4: Si vas a comprar salchichas, lo mejor es que sigas estas recomendaciones. Lee la etiqueta, revisa la fecha de caducidad y los ingredientes. Asegúrate de elegir el producto que deseas. La salchicha de pavo tiene el 100% de este tipo de carne, mientras que la que dice con pavo tan solo tiene del 4 al 25%.
6: Evita romper la cadena de frío. Deben colocarse hasta el último en tu carrito y ser lo primero en guardarse en el refrigerador al llegar a casa. Verifica los ingredientes. Si tienes alguna alergia, es importante revisarlos antes de la compra.
4: También consulta a tu médica o médico, ya que estos productos tienen cantidades elevadas de sodio y no es conveniente que las personas con hipertensión lo consuman.
6: La recomendación de la OMS para adultos es no rebasar los 2 miligramos diarios, es decir, menos de 5 gramos o una cucharadita de sal. En el caso de niñas, niños y adolescentes entre 2 y 15 años, esta cantidad debe reducirse aún más, ajustándose a su edad y sus necesidades energéticas.
4: Compara precios y calidad. Recuerda que cuidar tu consumo es cuidar tu salud y tu bolsillo.
3: Revista del Consumidor Radio.
4: Gobierno de México.
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3: ¿Y qué tal? ¿Cómo te va? Muy buenos días, 6:02 a.m. en esta ya mitad de semana, 27 de mayo del 2026. Arrancamos juntos en La Regadera en Oye 89.7. ¿Cómo andas? Yo soy Tania Martínez, la pelirroja de la radio.
4: Muy buenos días. De este lado te saluda Iggy Dutkiewicz. También, pues, bien y de buenas y contento de que ya sea media semana.
3: Ya, ¿y que esto ya acabó?
4: Se está terminando el mes de mayo, viene ya ahora sí la mitad del año con junio. Se están terminando también varias cosillas, ¿no? Ya para este, se terminan con mayo, pues la UEFA Champions League, uh-huh. La final de la Conca Champions, bien las finales de la NBA.
3: A partir del 3 de junio, ahí andaremos por supuesto en la NBA House. Ya sí. Después les contaremos el chismecito, bien padre.
4: Esperando a ver qué pasa con los rivales de los Knicks, porque los Knicks... Tremendos,
3: a los Cavaliers les dijeron, ¿saben qué? Muchachos,
4: doble aquí nada blanqueada más,
3: vamos perra. A jugar tantito con ustedes. Ayer en la noche el juego entre Spurs y Thunders, se lo lleva Thunders.
4: Exacto.
3: Híjole, a Spurs, sus tres jugadores que son clave, están
4: aquí la
3: cansados.
4: Cosa es que pareciera que el Thunder juega como a medio gas y ya de repente cuando necesita,
3: mira, ¿no? Ellos son como águila, observa.
4: El problema es que vayan a ser como ¿cómo se llama? Efraín Juárez. De los Pumas, creyendo que van a dominar todo y al final, tómala,
3: bueno,
4: perros.
3: Pero al final del día fueron, durante esta temporada, el número uno en el oeste, pues entonces,
4: sí,
3: mira.
4: Pero ya que les hayan ganado un par de juegos, no sé. ¿Y los Knicks por el otro lado?
3: Sí, te digo, ellos arrasaron. Así le dijeron a los Cavaliers, con permiso, gracias por participar. Sí,
4: necesitamos unos días de compras, al ratito lo que terminan estos.
3: Pero pues bueno, a partir del 3 de junio son las finales, ya estaremos platicando de las mismas. Y como dice, se acerca junio, el mes de mi cumpleaños.
4: Exacto.
3: Matarile y Lerón. O sea, estoy ya a un mes, dos días de...
4: ¡Órale!
3: Cambiar de década.
4: Del festejo.
3: Ay,
4: muy
3: no,
4: bien.
3: Espérenme.
4: Pues todavía falta un ratito más, pero bueno. El día de hoy viene con nosotros nada más y nada menos que Miguel Trujillo. Él es el presidente del Consejo Mexicano de la Música por México Canta. Nos va a contar los detalles de la segunda edición de México Canta por la Paz y contra las Adicciones, así que vamos a tenerlo por acá.
3: Oigan, ya habíamos platicado con Pablo Perroni, pero en esta ocasión sí se va a meter por completo a La Regadera y nos platicará de El Esposo de Daniel. Resulta que es una de las obras más poderosas, más conmovedoras y vigentes de la cartelera actual. Está en el Foro Lucerna. Y bueno, rápido les comentamos. Es una pareja ideal que se enfrenta a un golpe inesperado del destino y pone a prueba el verdadero valor legal del compromiso y el amor. Pablo nos platicará de lo mismo.
4: ¡Órale! También vamos a tener, por supuesto, miércoles de espectáculos con Norberto Campos.
3: Los deportes más a detalle con Javier Trejo Garay.
4: ¡Uy, por supuesto! También vamos a tener la visita de Sandri Rodríguez, nuestra psicóloga aquí en La Regadera, con check-up emocional. ¿Por qué no olvidas a tu ex? ¿Tu cerebro procesa una ruptura igual que una adicción? Explicaremos por qué no puedes dejar de pensar en esa persona y cómo desalojarlo de una vez por todas.
3: ¡Ándale! De hecho, me gusta como para que lo platiquemos en el WhatsApp, 55 25 38 32 29, así directa la pregunta.
4: ¡Exacto!
3: ¿Ya olvidaste o no a tu ex?
4: ¿Te ha costado trabajo olvidar a tus exes? Porque bueno, creo que mujeres y hombres van a tener opiniones muy diferentes.
3: Sí, de todo hay en la villa del señor, pero pues bueno, de verdad, a ver, échale ahí, tú abre tu corazón en La Regadera, ya te la sabes. Platícanos si has olvidado o te ha costado trabajo a tu ex o a tus exes.
4: Exactamente, 55 25 38 32 29 a través de WhatsApp. Cuéntanos esta parte tú, para ti, ¿por qué no olvidas a tu ex o por qué o cómo le hiciste para olvidar a tu ex?
3: O por qué tú crees que eres inolvidable.
4: ¡Ándale! ¡Ay! Si es que eres, ¿no?, el ex o la ex.
3: Exactamente. En lo que tú te comunicas y nos platicas eso, pues la euforia no ha terminado. Si tú quieres vivir una experiencia inspirada en el universo de El Diablo Viste a la Moda, vamos a tener accesos para una experiencia inmersiva que se presenta en Polanco y además podrás llevarte un kit súper especial de belleza para que completes ese look, que trae un shampoo, acondicionador, para, ya sabes, el pelazo, mascarilla, serum, crema para peinar, cospray, antifreeze y más.
4: Bien, entonces, y también mañana jueves 28 de mayo vamos a tener aquí a las 9 de la mañana invitados en La Regadera y tú puedes ser uno de ellos porque vamos a tener una convivencia totalmente en vivo con los meñiques de la casa y también las consentidas ni fu ni fa. Ven con tus peques a disfrutar de sus mejores éxitos musicales en vivo aquí en Hoy 89.7 en La Regadera.
3: Me encanta. Próximo sábado, de este sábado en 8, 6 de junio, en el Auditorio Nacional se presenta Matiz. Si quieres cantar con ellos, tenemos accesos.
4: Tenemos también accesos para México Vibra, un evento donde van a estar Alejandro Fernández, Lucero, Emanuel Mijares, Karim León y muchos más. Un recorrido con la Orquesta Sinfónica de Minería, 9 y 10 de junio en el Auditorio Nacional, y aquí están los boletos.
3: Y además, porque tú eres lo más top en Hoy 89.7 y en La Regadera, queremos gritarte uno.
4: ¡Oye! ¡Vales mil!
3: Olvídate de que el dinero no te da la felicidad y prepárate para darte esos gustitos que tanto te mereces. Te vamos a regalar $1,000 en efectivo. ¿Y cómo le vamos a hacer?
4: Lo único que tienes que hacer es estar pendiente a 4 canciones. Vamos a gritar precisamente el Oye Vales Mil en la intro de 4 canciones durante el programa, y hacia el final del programa tienes que decirnos quién canta y cómo se llamaron cada una de esas canciones.
3: Así que anota por favor esas 4 canciones en el orden exacto, ¿vale? Quédate súper pendiente en La Regadera y pues bueno, vías de comunicación, empezamos por las digitales, @oye89.7fm
4: y nuestro WhatsApp 5525383229.
3: A mí me encuentras como @lapeli Roja en la radio.
4: A mí me puedes encontrar en todas las redes como @soyidzi.
3: Ya está, 6 de la mañana con 8 minutos, Gio en la producción, Martincito en los controles y esta canción, sabrosa en La Regadera. Buenos días.

0: Siddhartha, escápate conmigo, 6 de la mañana, 15 minutos en la regadera de hoy 89.7 y llegó el momento de invitarte a vivir una experiencia inspirada en el universo de El Diablo Viste a la Moda. Vamos a tener accesos para esta experiencia inmersiva donde además te vas a poder llevar un kit especial de belleza para que completes tu look: shampoo, acondicionador, mascarilla, serum, crema para peinar, coat spray, antifreeze y mucho más.
1: Y además, pues bueno, para que vivas, como bien decías, esta experiencia inmersiva y tengas de todo un poco, la manera de participar es la siguiente: a través de nuestro WhatsApp 5525383229, déjanos una nota de voz con tu nombre completo y dinos tu frase icónica de El Diablo Viste a la Moda, ya sea la primera o la segunda.
0: Exacto.
1: Pero tu frase icónica. Tenemos 5 pases dobles.
0: Así es, este es el momento para participar. Solamente 5 pases dobles. Así que 5 primeras personas en contarnos su frase icónica o una de las frases icónicas del Diablo Viste a la Moda a través de mensaje de voz en WhatsApp. Ya llegó el primero, 5525383229, se lleva uno de estos 5 pases dobles.
1: Recordándote que esta experiencia inmersiva del Diablo Viste a la Moda está en la zona de Polanco y está vigente hasta el 31 de mayo. Entonces, si quieres vivir esa experiencia más tu kit especial de belleza, a participar, ya sabes, frase icónica del Diablo Viste a la Moda en una nota de WhatsApp.
0: De entrada ya, bueno, yo ya veo por acá 3, está justamente Gio checando que sean frases de la película, y ahí está perfectamente poniendo atención, ya está. Ajá. Uno, dice, sí, sí, está buenísima.
1: Vamos a escucharlo, ¿te parece? Tenemos uno.
0: Claro, a ver, aquí está el primero.
2: Hola, me llamo Rodrigo Ledesma, mi frase icónica de la película es ¿acaso golpeaste tu cabeza contra el pavimento? Es joya.
0: ¿Acaso golpeaste tu cabeza contra el pavimento? Muy bien, hoy aprovechando, bueno, saludando a nuestro queridísimo Oscar, que ya está como todos los días por acá saludando. Buenos días, listo para meterme a la regadera con la siempre guapísima Tania y el Galanigi, por supuesto, en la mejor estación, hoy 89.7. Tenemos otro audio ganador.
3: Hola, buenos días. Mi frase, mi nombre es Joelmer Cabral y mi frase icónica es cuando Miranda le dice: ay, Emily, no seas tonta. Todo el mundo quiere ser como nosotros.
0: ¡Ándale!
1: El dramatismo y todo.
0: Ya son 2, quedan 3, así que participa con nosotros. 5525383229. Y bueno, pues aquí es. Ayer fue, creo que, el Día Internacional de Drácula.
1: Efectivamente.
0: Y mira, pues aquí sí están Tame Impala y Jenny en hoy 89.7.

0: Esta canción se hizo viral en TikTok por el trend que se hizo, de que todos iban bailando ahí en el pasillo, y es una canción que nos pone de buenas en la regadera. 6 de la mañana con 21 minutos, se llama Drácula, en hoy 89.7, y mi güero.
1: Sí, pues tenemos ganadores, más ganadores, tenemos un audio más, creo que ya se completaron, ¿verdad? Nuestros 5 ganadores, mi querido Gio. Bueno, aquí escuchemos uno más.
2: Hola, buenos días, mi nombre es José de Jesús, y una de mis frases favoritas es: ay, por favor, Andrea, todas quieren ser como nosotras.
0: Me encanta porque está siendo la favorita.
1: Exacto.
0: De muchos.
1: Y además van tres hombres, ¿no? Los que se están llevando estos kits de belleza, más la experiencia inmersiva del Diablo Viste a la Moda.
0: Así es, una de mis favoritas es: los detalles de tu incompetencia no me interesan. ¡Oh!
1: ¡Ándale!
0: Es que esa Miranda es poderosa, ¿eh?
1: Es una verdadera doña. Oye, hoy nada más 85% de probabilidad de lluvia por ahí de las 4 de la tarde y harta tormenta eléctrica.
0: Así es. Oigan, y también les recordamos que tenemos conversación en la regadera. A ver, platícanos, dinos, ¿por qué no olvidas a tu ex? ¿Por qué te ha costado trabajo olvidar a tu ex?
1: Exactamente, o si ya lo olvidaste, cuéntanos cómo le hiciste.
0: Claro, pasémonos tips, ¿verdad? Sí. 55, 25, 38, 32, 29. ¿Por qué no olvidas a tu ex? Abre tu corazón en la regadera. 6 de la mañana ya con 22 minutos.
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1: 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Y bueno, pues atención si vives en la colonia del Valle, porque se prevé concentración de manifestantes a las 9:30 de la mañana en Félix Cuevas número 6, colonia Tlacoquemécatl del Valle, en la alcaldía Benito Juárez.
0: En circuito interior tenemos choque, esto es pasando el eje 2 norte con dirección a Marina Nacional, y pues ya hay afectación vehicular.
1: Otra manifestación a las 9:30 de la mañana se está esperando en San Ramón y Avenida Río Chico, en la colonia San Jerónimo Lídice, en la alcaldía Magdalena Contreras.
0: Te recuerdo que hoy no circulan los autos con hologramas 1 y 2 de verificación, engomado color rojo, terminación de placas 3 y 4.
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1: Muy bien, 6 de la mañana, 36 minutos en Hoy 89.7 y vamos a arrancar con las tendencias. Bueno, siguen varios chismecillos sobre la boda de Taylor Swift y Travis Kelce. Uh-huh. El siguiente es que no puedes ir con pareja si eres soltero. No, okay. No hay plus one.
2: Ok.
1: Entonces, solamente si estás casado puedes ir con tu pareja. Si estás soltero, no hay plus one en la boda de Travis y Taylor.
2: Bueno, ok, se la compro, porque ajá, entonces quiere decir que ahí en esa boda yo puedo encontrar el amor.
1: Si va solo. Ajá, ajá. Pero sí, entonces hay gente muy molesta porque dice, ¿cómo me voy a ir hasta allá? Y, o sea, ¿qué? ¿Y pasármela? ¿Qué? ¿No? ¿Así solo, sola? O
2: no,
1: sea,
2: no manches. No, amigos, no, vean el lado positivo de la vida. Mi güera está pensando en ser cupido.
1: Entonces, bueno, pues así están las cosas. Todo esto se supone que es por cuidar la privacidad del evento, uh-huh, precisamente para que no vaya a llegar algún invitado o invitada que no conozca, claro, que no sea de la realeza, ¿no? De la clase que son Taylor y Kelce y sus invitados.
2: Ya lo habíamos platicado en algún momento, bien lo dijiste tú, entonces no va a ir el papá de Travis. Es el voceador oficial.
1: Exactamente. Él sí, pero hasta el final seguramente lo van a dejar pasar.
2: Exacto, pero bueno, oigan, resulta que la alcaldía Gustavo Madero alcanzó un nuevo récord Guinness al inaugurar el mural más grande del mundo realizado con pincel con motivo de la próxima fiesta futbolera. Esta obra artística mide más de 200 metros cuadrados y rinde homenaje a la tradición deportiva y a la riqueza cultural de nuestro país, y hace referencia también al juego de pelota prehispánico por allá de 1863, ¿verdad? Que también hubo algo, y la llegada de Inglaterra a territorio mexicano, España y todo eso. Y la verdad es que el mural está, pues mira, está simpaticón.
1: Está chido.
2: Está bonito. Sí.
1: Estamos llenos de murales en estos, uh-huh, días aquí en la Ciudad de México. Oye, por otra parte,
2: dame rápido, ¿quién crees que estuvo en la inauguración?
1: ¿Quién
2: crees? No, ese muchacho que canta, que hace todo menos estar en Cuernavaca.
1: Ándale.
2: Cuauhtemito.
1: Órale.
2: Ay, mira, nada más. Otro futbolista también.
1: Muy bien. Oye, chismesazo en una de las, digamos, empresas de cine, pues de las dos más grandes de México. Cinemex denuncia problemas financieros en la empresa. Uy. Dicen que ya no es rentable. Segundo año consecutivo sin utilidades para los trabajadores.
2: No inventes.
1: Pusieron sus cartulinas en muchas de las, digamos, sucursales. Ajá, ajá. Y pues así, nada más, este cine opera gracias a los del staff que no recibieron utilidades. O sea, sí, una cosa muy fuerte. Gente, pues obviamente ya renunciando. Uh-huh. Y se le está cargando la mano a los que se quedan.
2: Claro.
1: Muchas veces estamos hablando de chavos que están teniendo, uh-huh, su primera chamba, etcétera, y que también necesitan el trabajo. Entonces, pues sí, hay un problema muy, muy grave. Pareciera, según lo que cuentan todos estos trabajadores, uh-huh, y ex trabajadores, pues que está en una crisis muy grande esta empresa con 351 complejos a nivel nacional, la segunda más grande de México. Entonces, qué sobre fuerte, todo en sí, en la zona metropolitana del Valle de México y en el Estado de México.
2: ¿Y sabes qué es lo más triste? Que evidentemente cuando nosotros acudimos al cine y vemos que del otro lado el servicio, pues ni a veces te dan el hola, el gracias, sí, el qué, lo criticas, dices, uy, pues entonces ¿por qué estás aquí?
1: Claro.
2: Sin saber desafortunadamente todo lo que hay detrás, como dices, es la necesidad, ¿no? Todos necesitamos pues tener un ingreso,
1: pues sí,
2: empezar a abrirnos camino en el mundo laboral, pero también bajo qué condiciones.
1: Y lo te exigen, ¿no? Si trabajas, claro, ahí, no, pero tienes que dar bien la cara y no sé qué, sí, pero págame.
2: Exacto, y luego también son jornadas bastante, sí, extenuantes, y uno puede hacer varias actividades.
1: Y con
2: también
1: menos personal, sí, sí, está muy manchado.
2: Ay, qué triste, pues ojalá lleguen a un acuerdo.
1: Ojalá,
2: ¿verdad?
1: A ver, ¿qué pasa?
2: Así es. Por otro lado, y hablando un poco de cine, pero en una cosa más bonita, todos sabemos que Toy Story 5
1: claro,
2: ya viene en camino para junio, precisamente. Y ayer se confirmó la participación de nada más y nada menos, que creo que era lo único que me faltaba. Bad Bunny llega con su pizza with sunglasses.
1: Exacto.
2: Es un personaje descrito por la producción como alguien cool, alguien misterioso, y va a formar parte de una pequeña pero poderosa comunidad de juguetes olvidados que viven en el cobertizo abandonado en el jardín. Y este fue el anuncio.
1: Sí, básicamente es una pizza nada más que sale ahí. Rápido, ahí va, ¿de nuevo? Ahí está, ahí está.
2: O sea, solo es un risalzo. Exactamente. Y literal es una rebanada de pizza de pepperoni con sus lentes.
1: Con lentecitos.
2: Exactamente.
1: Oye, bueno, uno que anda también muy platicador y haciendo muchísimas cosas es Joe Jonas. Uh-huh. Resulta que confesó que tuvo pues muchos castings en los que no se quedó con ningún papel. Y varios de ellos, fíjate, fue en Wicked, participó y no se quedó en Spider-Man y también en The Morning Show, que estuvo haciendo varios castings y que no se quedó. En donde sí se quedó es trabajando con una aplicación de... pues para conseguir parejas. Y entonces activó un modo que es que él puede encontrarte una pareja ideal a través de tus gustos musicales. Okay. Se llama el Music Mode de Joe Jonas. Ajá. Y entonces a través de tus gustos musicales puedes encontrar compatibilidad con alguien.
2: Me gusta porque qué difícil es explicarle a alguien el puente musical de una canción que a ti te apasiona. Entonces sí, amigos, los gustos musicales importan mucho.
1: Pues de esta forma lograron, digamos, agarrar a un ícono como Joe. Y pues participa ahora en esta promoción y es su modo musical para encontrar pareja.
2: Me pregunto como que qué me encontraría a mí.
1: Swipe right, swipe left.
2: Exactamente. Sí. Bueno, quien también anda muy platicador, muy gozando del escenario y de ver los carteles y echar chismes, Harry Styles. Ajá. Que bueno, ha sido criticado por algunos, ovacionado por otros, porque justo en este enorme escenario, que por cierto ya lo modificó, va recorriendo y de repente lee carteles y se pone a chismear con el fan o la fan. Y entonces justo el fin de semana dijo, creo que yo debería de estar cantando en lugar de echar chisme, ¿verdad?
1: Pues bueno, así es.
2: Ayer no fue la excepción porque volvió a protagonizar un momento emotivo porque tenía una fan un cartel que decía, debido a mi tumor, este es mi último concierto, por favor firma mi muñeca. Y evidentemente Harry paró todo, le preguntó si traía una plumita, la chava le contesta que sí y se le acerca y le firma.
1: Qué buena
2: muy
1: onda.
2: Lindo. Sí, la verdad es que siento que está padre que tu artista se tome el tiempo de convivir.
1: Recién pasó eso también con Messi, un chavo se acerca, no sirve la pluma que tiene el chavo y Messi, espérame, no, yo traigo.
2: Ah, es que eso está muy padre,
1: la verdad. Son detallazos, la verdad. Oye, y por último, no sé si te ha tocado salir recientemente del país o vas a salir, ahora ya se llena una cosa que es el formato estadístico para mexicanos. Este es un requisito sí o sí que necesitas llenar, es un documento migratorio obligatorio desde el 2026 y se tiene que llenar ya ahora de manera digital y para eso con un código QR, pero te solicitan tu llave.
2: Ajá.
1: Entonces,
2: sí, ya para
1: si
2: todo.
1: No la tienes, es un relajo porque ahí estás abriendo no sé qué y sacando, entonces hay que estar atentos si piensas salir del país.
2: Preguntaban si este nuevo formato es nuevo, la respuesta es no, es el formato que tú llenas o llenabas en el aeropuerto a mano, exactamente, y ahora tiene que ser
1: lo nuevo es lo digital
2: para movilizar más el acceso a ¿cómo se llama? Allá al aeropuerto y todo el rollo.
1: A entrar ya al avión justamente.
2: Exactamente, el porte este de seguridad.
1: Exactamente, entonces bueno, pues eso sí es importantísimo saberlo, te va a pasar a partir de ahora ya no se llena a mano, es digital a través de un código QR.
2: Ahí está, 6:43 a.m.
1: Vientos, y tenemos más música. Madonna, Sabrina Carpenter, en Oye.

0: En fin. A ver, platícanos en el WhatsApp 55 25 38 32 29. ¿Por qué te ha costado trabajo olvidar, superar a tu ex?
1: Exactamente, ¿por qué? ¿Tú, Tania?
0: No, afortunadamente no, no.
1: ¿Cómo le hiciste?
0: El tiempo. El tiempo y de una u otra manera, justo mi ritmo de vida con la radio y las otras
1: entretenerse.
0: Cosas que hacemos extra. Sí, la verdad es que sí. Y sinceramente, el tiempo siempre ha sido el mejor aliado.
1: Exactamente. Ahí está. Bueno, ahí está. Ahí está. Ahora.
0: Cállate, lo vi hace ocho días.
1: Ajá. ¿Y luego?
0: Nada, ya. Y fue muy extraño porque lo único que me quedé pensando es qué fuerte que con alguien que compartiste tanto tiempo, ajá, ahora lo veas como alguien con el que, onda, ¿cómo estás? Bien. Ay, qué padre verte. ¿Cómo estás? Bien, bien, bye.
1: Cuídate. Ya. Hasta luego.
0: ¿Y ya? Es muy fuerte, me quedé más bien pensando en eso, fíjate.
1: En ya, sí, lo superado.
0: Compartes y después es alguien más.
1: ¡Órale!
0: Sí, eso es muy fuerte.
1: Digo, sin decir exactamente el tiempo, ¿qué fueron?
0: 10 años.
1: Y en 10 años, o sea, a los 5 ya no sentías nada, a los 3, ¿en cuánto tiempo fue que ya se...?
0: Estuvimos juntos 10 años, hace 2 que ya no estamos juntos, entonces yo creo que el último año fue muy complicado para los dos y ya como que ahí te vas dando cuenta que la situación ya
1: añito.
0: No... Sí, bien.
1: Mira, muy bien. También se vale ese lado de la moneda. Si tú ya superaste, ¿cómo le hiciste? Cuéntanos 55 25 38 32 29 en el tema del día de hoy. ¿Por qué no has superado a tu ex? ¿O cómo le hiciste para hacerlo?
0: Exacto. Y bueno, en otras cosas también recuerda que mañana es nuestra convivencia en Hoy 89.7 con los meñiques de la casa y las ni fu ni fa. 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
1: Así es, del tráfico, ¿dónde estás en este momento? Tu vista del volante, etiqueta a Hoy 89.7 FM en tus historias de Instagram o también en WhatsApp, participando 55 25 38 32 29. O sea, la onda es que vamos a tener una fiesta tú con tus chamacos, Tania e Iggy en la regadera con ni fu ni fa y los meñiques de la casa.
0: Así es, entra a esta party que armamos para ti en Oye. Vente. Ya a las 6 de la mañana con 50 minutos, participan, dale.
1: Lánchense, va a estar bien chido.
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1: Nada más y nada menos. Y además vamos a incluir en esta sección un reporte vial también con Norberto Campos. ¿Qué onda, Norberto? ¿Dónde andas?
2: No seas así, amigo. ¿Cómo está? Buenos días, saludos.
3: ¿Qué onda, Norberto?
2: Pues a uno que se le olvida el tag y ya no supe ni cómo llegar.
3: ¡Uy, qué triste, amigo! Pero bueno, cosas que pasan, pero exacto, lo que no se detiene es la información.
1: Cuéntala.
2: Así es, la información no se detiene. ¿Se acuerdan que hace como un mes más o menos un encuentro de un video entre Alfonso Herrera, Poncho Herrera con Anahí se hizo viral? Si va a regresar a RBD, los conciertos, ellos no están peleados, ellos iban a seguir, pues ya se descubrió el porqué.
1: A ver.
2: Va a haber un programa de entrevistas hecho por Alfonso Herrera para la cadena ESPN junto con Disney. Van a hacer un programa de entrevistas, obviamente, pero saben que hablando de fútbol, o sea, Alfonso Herrera va a entrevistar ahora por el Mundial, la fiebre mundialista, al pueblo pan y circo, pues bueno, les van a dar un programa de entrevistas, algunos futbolistas y también algunos artistas van a estar incluidos en las entrevistas que va a hacer Alfonso Herrera, entrevistas sin Encuentro sin Fronteras, se llama este programa.
1: O sea, él es el titular.
2: Él es el titular, Alfonso Herrera es el titular. De hecho, ayer hubo una conferencia de prensa donde estuvieron otros comunicadores, otros presentadores. Digo, van a hacer otros programas diferentes como Javier Alarcón. De hecho, Ponchito, el Wiri Wiri, también va a estar dentro de ESPN y será transmitido por Disney Plus y por ESPN. Entonces va a haber muchos, pero ya saben, muchos programas del Mundial, muchas entrevistas. A mí lo que me llamó la atención es justo esto de Alfonso Herrera, porque pues él nunca lo habíamos visto así como presentador, ¿sí, no? o entrevistador, ¿no?
1: Pero bueno, pues no. Ahí le están empujando esa parte de su carrera. Seguro le gusta, porque pues no creo que te lances así nomás porque sí.
3: Bueno.
2: Sí, no, él es muy bueno, digo, él es muy bueno en lo que hace. Tanto
1: él es muy bueno.
3: Él es muy bueno, pero...
2: Como actor, pero digo,
3: Y no me refiero solo a él,
2: también
3: ¿no?
2: me llamó mucho la atención, pero ver. Seguramente el capítulo donde aparezcan ahí y él va a ser un trancazo.
1: Claro.
3: Claro. Sí, mientras el trancazo no se lo pongan ahí, que luego se anda colgando y como chango, todo está bien.
2: Oye, y hablando esto de la fiebre mundialista, también ahí en redes sociales, Adal Ramones subió un clip donde también va a tener su propio programa para esto del mundial, pero el de él va a ser transmitido por Latinos, este famoso canal donde está Loret de Mola, donde hacen crítica política. Pues bueno, Latinos ahora va a tener un programa de entretenimiento basado en el mundial y se va a llamar El Otro Mundial. Ah. Ahí va a estar Adal Ramones junto con otros comediantes y bueno, ahí unas chicas que yo no conozco, pero bueno, el único cubico que sale ahí es Goncuriel, el estandopero, el comediante. Va a ser parte de este programa donde sale Adal Ramones y donde me llamó la atención que etiquetó a su esposa, a Adal Ramones, y a su hija.
3: A Paola.
2: Que las etiquetas no sean parte de la producción, exacto, Paola, ya es que estudió cine, no sea parte de la producción, pero también Paola Ramones está etiquetada dentro de este nuevo programa que se llama El Otro Mundial.
3: Mira. El Otro Mundial con Adal Ramones.
2: Exacto. El Otro Mundial, claro, exactamente, con Adal Ramones. Oye, ya mucho fútbol, ¿no? Ya estamos llenando fútbol.
3: Y las calles, Norberto.
2: Y las calles no están listas todavía.
3: Norberto, ¿a poco a ti no te han pasado el correo de que también vas a tener que hablar de deportes? Pero que nada más no nos andes confundiendo ahí uno con otro.
2: CU.
1: A estudiar.
2: CU. Pumas.
1: A estudiar, ¿no? Deportes,
3: CU,
1: Norberto.
3: CU. Lakers.
1: Exacto. Y entonces, ¿qué más?
2: Oigan, pues algo que también llama mucho la atención, esta feria, la FENAPO, Feria Nacional Potosina, y siempre llama la atención porque dentro de los conciertos gratuitos que hay en la Feria del Pueblo, pues trae artistas de que, bueno, que no vienen a México ni siquiera a dar conciertos pagados, vienen totalmente gratis. Hace años, en el 2024, se volvió viral y muy sonado el concierto que iba a dar Luis Miguel, que a la mera hora se canceló por... no sé por qué se había cancelado, por cuestiones de logística en el 2024, y después se reprogramó por ya fuera dentro de las fechas de la feria, y sí fue gratuito. Bueno, el gobierno regaló muchos boletos para que la gente entrara y vieran a Luis Miguel, pero bueno, fue un caso extraordinario. Pero en esta ocasión, ¿saben quién va a estar?
1: ¿Quién?
2: Y de gratis, como nos gusta a muchos, de gratis, escuchemos.
4: I'm really excited about this announcement. I told you I'd be coming back, and now I am. August 25th, FENAPO, free show for all of my Mexican Katie Gatos. Let's go!
1: Katy Perry.
3: ¿Qué tal? ¿La habrás visto?
4: Sí.
2: Para el mes de agosto estará totalmente gratis en la Feria del Pueblo de la FENAPO, ahí en San Luis Potosí. Les digo que siempre esta feria se caracteriza por eso, por traer a grandes artistas y que no se paga ni un solo
1: peso. Pero hay varias ya, ¿eh? La de Puebla también, Aguascalientes, tienen unas cosas.
2: No, pero a ese nivel.
1: No, sí, estamos hablando de ese nivel. Estamos hablando de ese mismo nivel.
3: No, me acuerdo en la feria de dónde acaban de estar los Foo Fighters.
1: Sí, David Guetta, una cosa extraordinaria.
2: En la de Aguascalientes sí, pero en la de Puebla yo no recuerdo que hayan traído una artista así tan grande.
1: Ahorita
2: y,
1: lo buscamos,
2: y
1: pero
2: fuerte,
1: sí.
2: Bueno, digo, de gratis más bien.
1: Bueno, veo por aquí también a Motley Crue, que vendrán, Bizarrap.
3: Los Tigres del Norte, creo que también.
2: Gloria Trevi. Motley Crue, ¿no? Pero los que mencionan son artistas que más fácil se ven aquí en la Ciudad de México. Digo, pagando, obviamente, ¿no? Ajá. Pero son artistas que son como locales. Pero Katy Perry de gratis, digo, sí, me llama la atención. Motley Crue también de gratis, me llama la atención.
3: Fíjate.
2: Está bien chistoso porque en el cartel dice Motley Crue. Le pusieron Motley Crue. Hay que avisarle al
3: becario. Oye, por ejemplo, Norberto, en la Feria de Puebla de este año estuvo Toto, estuvo Ozuna, estuvo Belinda, estuvo Matute,
2: Pero del siglo pasado.
3: No, pero a ver, estamos hablando de carteles potentes.
1: Sí, bueno, de artistas internacionales también. Bueno, ha estado por ahí Calvin Harris,
3: exacto.
1: Sí, o sea,
3: para que veas que sí,
1: no era tan...
3: sí ha estado choncho también.
1: No pelucees a Puebla, por favor.
2: Yo amo Puebla, ¿cómo lo va a pelucear? Pero bueno, ahí está para la gente que quiere, bueno, gastar en su camioncito, pero va a tener que Kevin Perry, ¿no?
1: Una más.
3: Fila ahí.
2: Una más. La última, rápidamente, antes de irnos al corte, de Silvia Pasquel. Silvia Pasquel confirmó que sí se va a vender la mansión de doña Silvia Pinal, ubicada en el área de Pedregal, en la Ciudad de México. Sí la van a vender. Y ella dijo, no estamos peleadas. Las hermanas, bueno, el hermano también, no estamos peleados. Una cosa es que no nos veamos y no nos hablemos en mucho tiempo, pero no, sí nos llevamos muy bien. Dice, hay mucha diferencia de edad entre Alejandra y yo, que digo que son las más famosas, las que se dedican a la artistía, de que cantan y todo esto, pero se llevan casi 20 años de edad. Dice, pues no, somos diferentes generaciones.
3: Claro.
2: No estamos todo el tiempo buscándonos, pero nos llevamos bien. Y si luego los que están diciendo que por dinero nos peleamos y que por qué no se hace museo, primera, para empezar a poner museo, la casa donde está ubicada, pues los permisos, si es una colonia que no van a permitir, obviamente, que pongan un museo ahí, imagínate todo el relajito que hay, el tráfico, dónde se van a estacionar los coches, porque para empezar no hay dónde estacionarse por ahí.
1: Bien.
2: Entonces va a estar prohibido, bueno, no se va a hacer museo como mucha gente quería, y además dice, nuestra mamá en vida nos heredó, de hecho, dentro de esa casa, que tan grandes, hay departamentitos o casitas dentro de ella, donde en algún momento vio Alejandra Guzmán, en algún momento vio Silvia Pasquel, en algún momento Luis Enrique, pero se va a vender esa propiedad, se va a vender.
1: Pues muchas gracias, mi querido Norberto. Esta fue la primera. Te esperamos para la segunda en una horita más o menos. Gracias.
2: Sí, y les cuento que la segunda hay mucho comunicado de prensa. Órale. Les cuento de quién está hablando. Cosas importantes y fuertes en el medio del espectáculo.
1: Ya estás, muñecón. Aquí están Shakira y Burna Boy. Mientras tanto, die, die, die,
3: hablando
1: chisme.
3: Hablando de la fiesta futbolera.
1: Exacto.

0: Vámonos pues, tenidos como bandidos a las 7 de la mañana con 18 minutos. Es la regadera en hoy 89.7. Nuestro WhatsApp 55 25 38 32 29. Sí. ¿Por qué no has olvidado a tu ex? ¿Qué es lo que está pasando?
1: Vientos, pues bueno, hay varias cosillas que nos están comentando por acá en nuestro WhatsApp. Buenísimos días. Dice, soy Gustavo, ya está en el quinto piso, dice, he escuchado en otros espacios y pantallas, y bueno, pues muchas gracias por estar por aquí con nosotros. Dice aquí esta, sí, que es la terminación 7039. Yo no he olvidado a mi ex porque tuvimos una hija en común, pero ya lo superé. Era una persona muy tóxica, me quería tener en una burbuja de cristal y no me dejaba salir, hablarle ni a su propia familia, ni realizar mis sueños.
0: ¡Qué cosa tan fuerte! Platícanos por qué no has logrado olvidar a tu ex en el 55-25-38-32-29. Yo sé que a veces la llama ahí está encendida, que no quieres apagar esa luz, pero también es importante apagar la luz del corazón, ¿no?
1: De vez en cuando.
0: Exacto.
1: Oye, uno más. 8562 dice, buenos días y excelente miércoles. Hoy en día mi ex es una persona totalmente desconocida. Estuvimos juntos 15 años, pero la relación terminó demasiado mal que no hay necesidad de extrañarla. Claro, al principio es doloroso, pero es parte de la vida. No aferrarte al pasado o a una persona, la vida sigue y siempre te le desearé lo mejor, pero uno debe escribir una página nueva y con el tiempo llegará la persona correcta.
0: Ahí está, y lo decíamos, lo del corazón, para que esa lucecita de vez en cuando se apague y también no te anden gritando por ahí, ¡Lalo!
1: ¡La luz! ¡Claro!
0: 7 de la mañana con 20 minutos.
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0: Bueno, pues ayer hablábamos que BTS iba a tener su colaboración con una famosa marca de galletas. Eso ya es una realidad. Ellos sacaron un video increíble mostrando los diseños de las galletas. Pero acá la buena noticia, que ayer estábamos en duda, es si iban a llegar o no a otras partes del mundo. Y resulta que el próximo 8 de junio a 80 ciudades alrededor del mundo va a llegar esta colaboración, que se dice que es la más grande para la marca de galletas. Yo ya la quiero probar. No sé si sí quiero abrir la bolsita, pero yo creo que voy a comprar una para probar, otra para guardar, ¿no? Como buena coleccionista. Y todo esto que pasa con BTS es una buena noticia en hoy 89.7.
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1: Gracias, mamá Lucha. Tránsito abundante sobre Paseo de la Reforma desde el Eje 2 Norte hasta Avenida Hidalgo.
0: Tenemos complicaciones en el avance sobre Insurgentes por un choque a la altura de Miguel Ángel de Quevedo con dirección a Río Mixcoac.
1: Hoy llueve, truene o relampaguee, se prevé manifestantes a las 6 de la tarde en Calzada de Tlalpan número 3465 en Santa Úrsula, Cuapa, Alcaldía Coyoacán.
0: Y sigue afectado un carril de Lorenzo Boturini a la altura de Diagonal 20 de Noviembre por las obras que se llevan a cabo en este punto. Tus alternativas, Lucas Alamán y Eje 3 Sur.
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1: 7:36 a.m. Javier Trejo Garay, bienvenido a La Regadera. Tenemos muchos comerciales, así que échanos la información de volada.
2: Pues sí, así estuvo. Pues,
1: bueno, gracias.
3: Hola,
1: gracias.
3: Adiós.
1: ¿Dónde te seguimos?
2: Gracias, adiós, hasta pronto. Bueno, empecemos por lo primero. Primero, Joel Wiki, técnico de Cruz Azul, prácticamente ratificado. Ya
1: no decir, manches, que no.
3: Bueno, sí, nos decías que...
2: Vamos, ya lo dijimos y vamos a confirmar a Joel Wiki como entrenador de Cruz Azul.
3: Ajá.
2: Así dijo más o menos.
3: Está bien.
2: Y bueno, pues ya le tocaba, qué bueno.
1: Sería tremendo que no, no manches.
2: Pues que es Cruz Azul y Cruz Azul hace cosas bien locas de repente, ¿no?
3: Qué triste.
2: Aunque esta cosa loca que hizo recientemente sí le salió, quitar al Arcamón y poder a Wiki.
1: Sí.
2: Hombre, le salió, ahora sí. Esto da justificación para seguir haciendo a veces algunas cosas un poco raras.
3: Exacto.
2: Pero bueno, lo de el técnico de Pumas, Efraín Juárez, está en veremos, está deshojando la margarita.
1: ¿Cómo crees?
2: Me quedo en Pumas, me voy a Bélgica, me quedo en Pumas.
1: Es real. Ah,
3: no, vete a Bélgica, ¿no?
2: Sí,
3: sí.
2: Claro.
3: Sí.
2: Pues ya, ¿cómo vas, no?
3: Pues ¿cómo vas?
2: Sí, a mí no me hagas el favor,
1: sería
2: ¿no?
1: Lo mejor que eso podría ser, la verdad, ¿eh?
2: Ha de ser bien dura, Tania.
1: Yo
2: con los
1: también
2: novios,
1: creo.
2: ¿No?
3: Ha
2: de ser
3: no
2: bien
3: tengo
2: dura. Bueno, pues sí, porque tiene una oferta. Ya dijo, oye, me quedo con Pumas, pero ¿qué me vas
1: tómala
2: a dar?
1: Tómala, claro. No.
2: Y no se refiere a lana, se refiere al proyecto del club, ¿no?
1: Sí.
2: Que tenga lana, que tenga
3: apoyo, soporte.
2: Apoyos y sobre todo contrataciones, que es lo que le falta al conjunto de Pumas.
1: Ya, a mí lo que le hace falta es jugar en equipo.
2: También.
1: Y un preparador físico.
2: Sí, a ver,
3: no, pues
2: tiene un plantel muy
3: todo
2: corto.
3: El equipo.
2: Tiene un plantel muy corto, ¿no?
1: Sí.
2: Oye, ¿cómo quedó la NBA, por cierto, el día de ayer?
3: Este me está doliendo un poquito. No, a ver, Spurs va bien. Me agrada que le esté dando por lo menos buena batalla
1: ganitas
3: al Thunder. Sí. No, pero ayer Wemby, Castle y Davis, que son jugadores esenciales, como que
1: están animando esa parte,
3: sí,
1: porque
3: como que no, como que sigo. ¿Qué opinas, Thunder, verdad?
2: Ah, información del básquetbol a cargo de Tania.
3: Gracias. Thunder, ¿no?
2: Sí, Thunder. A pesar de las lesiones, creo que es un equipo que tiene que reponerse. Mientras que los Knicks están sentaditos esperando
1: a ver si les alcanza para con los Knicks.
2: Sí, eso.
3: Oye,
2: sí,
1: eso
3: sí
1: es lo que
3: los
1: va a estar
3: Knicks
1: más perros.
3: Los hambre desde 1999 que no llegaban a finales.
2: Sí, hace
3: entonces
2: un chorro de tiempo. Sí, yo creo que sí, ¿eh? A ver, ha hecho un gran esfuerzo los Spurs, sin duda, pero creo que se va a acabar imponiendo el equipo del Thunder, eso sin duda.
1: Sí.
2: Y sí, Knicks es otra cosa. Sí.
1: Y la locura en Nueva York es una cosa
2: muy interesante. Sí. Así que vamos a estar pendientes de ese tema.
1: Sí.
2: ¿Qué más? Bueno, elecciones del Real Madrid. Se preparan ya el próximo 7 de junio. Habrá elecciones para ver si se queda Florentino Pérez un periodo más o si llega un nuevo presidente, que es este joven de 38 años de edad, Enrique Riquelme, que tiene toda la lana del mundo. Lo pongo no como, es una característica muy importante, pero porque es una condición para poder ser presidente del Real Madrid.
1: Claro.
2: Entre otras cosas, tienes que tener 187 millones de euros. Así de entrada, 20 años como socio y 187 millones de euros. ¿Por qué? Para que no llegues a hacer negocio, para que no llegues con
1: a la Trump.
3: Sí, me voy a aclarar.
2: ¿Cómo lo hacemos
3: algo
2: aquí?
1: Exacto.
2: Bueno, tengo un compadre que
1: Hace playeras.
2: Que hace playeras, entonces vamos a hacer negocio. De eso se trata. Entonces, bueno, se presentó ayer la plataforma de este chavo, porque me parece todavía un señor muy joven. ¿Y qué más? Bueno, pues ya llegó Obed Vargas, Santi Jiménez, por si estaban con el pendiente, ya están con la selección.
3: Okay.
2: Ya llegaron con la selección de México.
3: Oye, Roland Garros.
2: Yannick Sinner avanzó a la siguiente ronda. A la segunda apenas, de hecho.
1: Estamos en las primeras, ¿no?
2: Sí, no está Alcaraz,
3: por
2: cierto.
3: Apenas, ¿no?
2: Sí, apenas arrancó el lunes. Y van jugando un día sí y un día no. Es decir, juegas un día y descansas el siguiente. Entonces, bueno, le tocó
1: y así
2: apenas
1: dos semanas.
2: Y así dos semanas.
1: Sí.
2: Hoy le toca a Djokovic, por cierto.
3: Okay.
2: Carlos Alcaraz no está jugando, no va a jugar este. No jugó tampoco Madrid, no va a jugar tampoco Wimbledon.
3: Uy.
2: Una lesión severa.
1: Sí,
2: la muñeca, la que, como la que yo traigo, luego les platico.
3: ¡Ay, sí! No te habíamos visto, mira.
1: ¡Órale!
3: Trejo Garay, ¿qué
1: te
3: hiciste?
1: Te apagaste un puro ahí en la...
2: Mi gato.
3: ¿Te picó una araña?
2: Me mordió mi gato.
1: No manches.
2: Me mordió mi gato y
3: se
2: estaba enojado. Estaba enojadísimo conmigo, sí, se me infectó.
1: ¿Qué comentario hiciste?
2: Nada, estaba yo acariciándolo, estábamos haciendo la carrera.
1: Véngase, mi perro.
2: Creo que le iba a George Russell y cuando vio que Russell no se enojó.
3: Se enojó, muy mal.
2: Y se puso mal. Pero bueno, así está lo de. ¿Por qué salió lo de la muñeca de
3: por
2: Alcaraz?
3: Lo de Alcaraz,
1: exactamente.
2: Pues ahí está. Ya con esta me despido.
1: No. ¿Y no. Fórmula 1 qué onda?
3: Exacto. Que Checo Pérez está siendo objeto del deseo.
2: Sí, ¿cómo
3: ¡Ándale!
2: Lo ven? El viejón. El viejo sabroso, le dicen. Pues resulta.
3: Está de sugar.
2: lo resulta que están diciendo, oye, pues mira, no corre tan mal este señor.
4: Ajá.
2: Resulta que se están dando cuenta después de 14 años que no corre tan mal. Entonces sí hay equipos que le están echando un ojito, porque además la consistencia que hemos platicado aquí, una de las virtudes de un equipo es la consistencia de un equipo, de un piloto. Entonces, si es consistente, y lo ha sido, abandonó, pero porque los fierros no tienen palabra de honor. Sí. Pero sí es un muy buen piloto y obviamente le están echando ojo otros equipos.
4: Ahora, ¿le conviene o no le conviene?
2: Pues yo, tiene un contrato por 3 años, pero obviamente los contratos se hicieron para romperse. O sea, claro. ¿Cuánto
4: puede renegociarse?
2: Ya, ¿no? También.
4: Exacto.
2: Pero vamos a ver, pues sí, porque ahí sale algún equipo. A ver, no va a salir Mercedes, no va a salir Ferrari, no va a salir McLaren, ni Red Bull. Sería un equipo como Haas, Alpine, quizá uno de estos, Williams, quizá alguno de estos, pero es como serían las opciones, ¿no?
4: De repente puedes hacer más historia en un Cadillac,
2: sí,
4: ¿no?
2: Sin duda,
4: y aprovechar para retirarte, y todo lo que hagas va a estar bien.
2: Exacto.
3: Alpine no es malo, ¿sí?
2: No es malo. Bueno, ha mejorado. Era malito. Este año ha mejorado. Franco Colapinto ya está
4: sumando. Bueno, porque está Cadillac.
2: Sí. No, y porque para Aston Martin está peor todavía.
4: Qué pena.
2: Aston Martin está peor que Cadillac, qué increíble, ¿no?
3: Pues sí.
4: Ok, entonces ya de aquí al fin de semana, ya nos dijiste, finales de Champions.
2: De Champions y de Conca Champions.
4: ¿Algo más importante?
2: El PSG contra el Arsenal, el básquetbol también.
3: Mañana
2: se juega el que podría ser el último, el sexto.
3: Sexto, perdóname.
2: El sexto, en caso de que se empate, se irá hasta el sábado, al último y definitivo. También la LFA, Fútbol Americano Profesional de México, juega las semifinales este sábado.
4: Ah, ok.
2: Que va a Chihuahua contra Raptors. Y también el caso de los Osos de Monterrey, que estarán enfrentando a los Dinos de Saltillo.
4: Semifinales.
2: Órale.
4: ¡Órale! ¡Qué buena onda!
2: Sí, señor.
4: Muchas gracias, muñeco. ¿Dónde lo seguimos?
2: Arroba Trejo Garay, me encuentro.
4: Estamos. 7:43 en la regadera de hoy, 89.7. ¡Échale, Manuel Turizo y Maluma! ¡En Oye!

0: Andamos bien apimbachados con estos colombianos en Oye 89.7. 7 de la mañana ya con 45 minutos. ¿Por qué no olvida uno a su ex?
1: Exactamente. Bueno, pues hay algunos mensajillos por acá que nos están dejando en nuestro WhatsApp en el 55 25 38 32 29. Y bueno, pues muchas gracias por seguir participando. Dice por acá, terminación 4591, yo no lo puedo olvidar porque fue mi primer amor.
0: Ay, sí, los primeros amores, sí, así pasa, amigos. Tiempo al tiempo,
1: de repente no se pueden olvidar. Muchas, muchas gracias. Por acá, bueno, viene gente que viene llegando así de apenas los estoy descubriendo y es un placer estar aquí en La Regadera, terminación 5509. Muchas gracias.
0: Bienvenido, bienvenida.
1: Dice por acá, mi hombre atentamente yo. Okay. Dice, buenos días a las voces que nos acompañan en la jornada laboral. Café en mano, sin miedo al éxito.
0: Exactamente, yo también ahorita me voy a preparar mi cafecito porque ya no estoy soportando que son las 7:46 y yo sin cafeína en mi cuerpo.
1: Así, ¿oigan? Es. Compártenos, por favor, ¿qué onda? ¿Puedes olvidar o por qué no has olvidado a tu ex?
0: Exacto, y como bien decías, si ya superaste eso, ¿cómo le hiciste? ¿Le diste tiempo al tiempo? ¿Te fuiste con el terapeuta? ¿Te encontraste el clavo que saca otro clavo? ¿Qué sé yo?
1: Terminación 4443. Hola, chicos, buenos días. Yo no he olvidado a mi ex porque la veo cada fin de semana cuando voy por mi hijo.
0: ¡Oh,
1: aún la
0: fuerte!
1: Quiero mucho.
0: Qué fuerte cuando hay una bendy de por medio, para bien o para mal, en las dos partes, ¿no?
1: No, pero tengo, bueno, que decir más, pero me suena que ya sé quién pidió el alejamiento.
0: El necesito tiempo, sí. El famoso, tenemos que hablar, necesito tiempo. ¡Qué claro, fuerte! Pues este tema justamente lo vamos a platicar más adelante con nuestra psicóloga Sandri, pero mientras tú síguenos diciendo por qué no puedes olvidar a tu ex y si ya lo hiciste, ¿cómo lo has hecho? Pero bueno, la música también es nuestro aliado para cuando necesitamos sacar eso que traemos dentro, y alguien que sabe de exes, porque les ha cantado varios, son los Matiz. En el Auditorio Nacional se presentarán el sábado 6 de junio, por ahí andará Pablo, Melisa y Román, canticante.
1: Así es, así que cántanos tú, por favor, este verso, si reconoces de qué canción es, cántalo, ya sea por vía telefónica o por WhatsApp. El teléfono es el 55 25 38 32 29, y en cabina, si es llamada más rápido, entra más rápido, 55 51 66 31 89.
0: Ok, el verso es el siguiente: que ahora todo es diferente, que te he perdido para siempre,

0: 3229. Tenemos por aquí, bueno, lo que estamos checando el audio. Ajá. Dice alguien: yo no olvido a mi ex, terminación 0459, porque con ella pude cumplir muchas metas y aventuras que tenía planeado con mucho éxito. ¿Cómo la superé? Gracias a un amigo que me dio terapias de shock bastante duras. Buen día.
1: Sí, para olvidar. ¡Trin, trin, trin!
0: Toma, perro. Es que la quiero.
1: Hasta hay un video de Ariana Grande. 7:49 es La Regadera en hoy 89.7. 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
1: La segunda de espectáculos con el mero mero Norberto Campos. ¿Dónde andas ahora? Cuéntanos todo.
2: Amigos, el reporte vial, literal, parado.
1: ¿En dónde?
2: Parado en la calle, en la alcaldía Álvaro Obregón. La calle se llama Querétaro. Para más ubicación, es muy cerca de Televisa San Ángel. Y para poder cruzar hacia el periférico, ya sea hacia el sur o hacia el norte, parado. Llevo más de media hora parado, señoras y señores.
1: Pues siéntate mejor y cuéntanos.
2: Para que no me cante.
3: Oye, exacto, y no le pases
2: el amor. Así, mi querido Ichi. No, nada.
3: ¡Hora!
1: No, venga ya con los espectáculos.
2: Ya te conozco, mi querido Ichi.
1: Oh, para nada.
3: Oye, querida, bueno, papá, ya échate a dormir.
2: Con información de los espectáculos.
1: Sí, de favor,
3: date,
1: ¿no?
3: Sí.
2: Sí, les comentaba en el bloque pasado de los comunicados de prensa de ayer por la noche. Muy importantes, por cierto, dos, digo, no son cosas bonitas ni nada, porque se acuerdan de Markovich, Alejandro Markovich, que sí. Está internado por un derrame cerebral que le dio el pasado martes, uh-huh. Y su familia, pues digo, está muy al pendiente, sigue en coma inducido, pero lo que está delicado es que muchas personas o mucha gente está pidiendo dinero a su nombre.
3: No. Ajá. Puede ser.
2: Dinero a su nombre, y entonces por tal situación, la esposa de Alejandro Markovich, que es esposa porque aparte ya están divorciados, pero su pareja, mandó comunicado de prensa ayer por la noche diciendo que no, o sea, que en ningún momento han pedido dinero, que sí, la situación, digo, sigue delicada, pero que ni a nombre de nadie, ninguna persona, han estado pidiendo ni solicitando dinero.
1: Uh-huh. Ok. Pues
2: digo, para que no vayan a caer, digo, porque sí. Muchos fans, claro, de Caifanes, que digo, que están muy preocupados y que a lo mejor, claro, quieren ver cómo apoyan o cómo le hacen, uh-huh. Y sí, en varias páginas de Facebook se han visto, pues, muy inteligentes, pidiendo, solicitando dinero para la situación de, claro, del músico, pero no, la familia lo niega rotundamente, que no están solicitando ni han pedido ni un solo peso.
3: Bueno, okay, te digo, por lo menos ya lo hicieron oficial para, aclarado, que tengamos el triple de cuidado.
2: Sí, así es, digo, yo aquí ya estaba sacando ahí la chequera y miren, mejor ya no.
1: Ay,
2: mejor
1: sí,
2: me espero.
3: No, sí, mejor.
1: Ándale.
2: Oiga, vamos con la que también es un comunicado de prensa. Ayer por la noche, justamente, la oficina de prensa de don Jorge Ortiz de Pinedo manda un comunicado de prensa, una vez más, desmintiendo su muerte.
3: Ya otra vez no lo habían enviado en palmas allá.
2: Ya lo habían matado otra vez a mi querido don Jorge, y esto fue porque él subió en sus redes sociales un pésame para la familia de un abogado muy muy reconocido que falleció hace unos días, uh-huh. Cuello Trejo, que era, apoyaba a la casa del actor, a donde van los actores, uh-huh, de Landa. Él apoyaba en su tiempo con dinero, y entonces mandó un pésame a la familia por el lamentable fallecimiento de este abogado, y la gente pensó que el que se había muerto era Jorge Ortiz de Pinedo.
1: Oh.
2: O sea, la gente no sabe leer.
1: Exacto.
2: O no desconozco, no sé qué pasa.
3: Es que tenemos tanta información, mi querido Norberto, que te abrumas y solo scrolleas y
1: muy
3: te quedas.
1: Poco tiempo de retención.
3: Ajá, son de 3 a 5 segundos los que
1: sí,
3: tienes para captar algo, y solamente te quedas con la información selectiva.
1: Ajá.
3: Y allá
1: y luego ya haces tu chisme.
3: Ajá.
2: Y pasa la foto, aparte, nada más,
1: exacto,
2: como bien dice, ¿no? Nada más hacer el scroll y ni lee ni nada, y ven una foto de Ortiz de Pinedo dando un, ¿sí?, pésame, y pensaron que el que le estaban dando el pésame
3: era
2: la familia de Jorge Ortiz de Pinedo, pero bueno, ya don George tuvo que mandar un comunicado de prensa porque ya no estaban, pues sí, ya mucha gente estaba preocupada por el estado de salud de mi querido don George, pero no, falsa alarma una vez más.
1: Falsa alarma, digo, sí está grave.
3: Delicado.
1: Y todo,
3: uh-huh,
1: ya.
3: Pero ahí anda con su tanque.
1: Pero
3: de
1: todavía está aquí.
2: No, estamos bien. No, si te estoy totalmente viendo, don Jorge Ortiz de Pinedo, digo, por nada más por andar. Pues bueno, subió un pésame y pensaron que era al revés. Pero bueno, vámonos con la que sigue. Estas son las notas bonitas, las noticias que nos gustan dar. Porque hay una nueva mamacita en el medio artístico.
3: ¿Qué pasó? O sea, ¿ya vas a anunciarme con bombo y platillo? Muy bien, Norberto.
2: ¿Ya vas a ser mamá?
3: No, pero mamacita sí soy.
2: Oye, faltan los tambores. De los comediantes del stand-up. No, sí, sí eres mamacita, mi querida.
1: Hiciste el sonido de Netflix.
2: Vamos a hacer una rifa. ¿Te parece?
1: Sí.
2: Sí.
1: Bueno, ¿quién es la nueva mamacita?
3: ¿Qué vas a rifar o qué? Ajá.
1: No, ya, concéntrense.
2: Oiga, no, bueno, ya. Platicando, les decía que María Levy, ¿quién es María Levy? La hija de Mariana Levy. Y Ariel López Padilla, nieta de
3: Talina Fernández,
2: Talina Fernández, en paz descanse. Pues bueno, a sus 30 años se convirtió en mamá.
3: ¿A poco?
1: Mira.
3: Sí. Ay, qué bonito.
2: Es una noticia que sí nos sorprende a todos, porque, uh-huh, digo, de repente sí estaba muy mucho en el medio del espectáculo,
3: uh-huh,
2: de repente ya se, pues, como que se desapareció, digo, es fotógrafa, pero ya ella se alejó de los reflectores, de las cámaras, Y bueno, ya sale a decir Coco Levi, su tío, que ya es mamá de una nena.
3: Mira, idéntica a su mamá, por cierto. No,
1: pues felicidades.
2: Sí, sí, la verdad sí, porque digo, ya pues, mucho tiempo estuvo, pues sí, en medio del escándalo, uh-huh. Y después ya dijo, ya no quiero esto de mi vida, y se alejó, y bueno, y ahora pues, nos dan la noticia de que se convierte en mamá, pues muchas felicidades a María Levi.
3: Muy bien, ¿algo más, Norberto Campos?
2: Oye, y otra mamacita rápidamente.
1: Sí.
2: Dulce María, la cantante de RBD.
1: Ajá.
2: También ya nació su segunda bebé.
1: Ándale, felicidades.
2: Otra niña también.
3: Ojalá que ambas, la de Mariana y la de Dulce, traigan torta bajo el brazo.
2: Torta bajo el brazo. Y sí, y esto lo tienen en sus redes sociales, Dulce María, ya ven que ella es poetisa también, ha publicado libros, es un texto enorme, aquí todo poético, con una foto de su nena cargándola a ella, obviamente Dulce María, donde no se le ve su carita, pero bueno, ahí está ya la foto para todos los fans de RBD, de Dulce María, pues ya es nuevamente mamá, Dulce María.
1: ¡Qué padre!
3: Muy bien, Norberto, gracias por toda esta información.
2: Pues muchas gracias a ustedes. Reportó para la regadera Norberto Campos.
1: Que te vaya muy
2: y
1: bien.
2: Y me pueden seguir en mis redes sociales, ya saben, arroba Norberto Campos y arroba Claro Música, para que puedan ver y escuchar mis entrevistas. Y prometo para la próxima poner mi tag en mi coche y ya no bajarlo del coche.
1: Ándale,
2: no,
1: muy Roberto. Bien. Estaría padre. Gracias. 8:13 en la regadera de hoy. Aquí está Olivia Rodrigo, Drop Dead, en hoy 89.7.

0: Rodrigo cantándote en la regadera en hoy 89.7. 8 de la mañana con 17 minutos y hay que recordarles que ustedes
1: valen mil.
0: Estamos regalando 1,000 pesotes, pues dándote las gracias porque nos dejas ser tu compañía todos los días en hoy 89.7. Y para que te olvides de eso de que el dinero no da la felicidad, es momento de que te compres lo que más quieras.
1: Exacto, un gustito, unos 1,000 pesitos, ¿por qué no? Simplemente por escuchar la regadera de hoy 89.7. Lo dijimos muy temprano en la mañana, lo repetimos, ya es la segunda vez que hacemos esta dinámica. Durante el programa, en 4 canciones, Tania y yo vamos a gritar: ¡Oye! ¡Vales mil! Esa anota quién canta y cómo se llama la canción. Y al final del programa vamos a preguntar en qué canciones hicimos ese grito.
0: Exactamente, ya lanzamos una justamente al abrir las 8 de la mañana. No lo podemos repetir. Exacto. Solo quédate súper pendiente para que más adelante participes por ese vale que tenemos para ti. Y en otras cosas, pues también estamos platicando contigo cómo, o sea, si te ha costado trabajo olvidar a tu ex, ¿por qué no lo has olvidado? Si ya lo olvidaste, ¿cómo le hiciste? Y gracias por sus mensajes.
1: Sí, exactamente, hemos estado ahí leyendo durante el programa ¿cómo olvidaste a tu ex? O si no lo has olvidado todavía, ¿no? 55-25-38-32-29, dice por acá, terminación 6-8-16. Terminamos por cuestiones de distancia y escuela hace algunos años ya. La había superado y olvidado, pero resulta que hace 2 años es mi vecina.
0: Oh.
1: O sea, nos separa una barda y nos vemos todos los días. Pero ya está superado, dice. Ahora nos vemos y nos saludamos con mucho respeto.
0: Pues sí, es que es lo que te queda. Lo cortés no quita. ¿Cómo es? Lo maleducado, una cosa así, ¿no?
1: Ajá, bueno.
0: Ajá. Sí, algo así.
1: Ahí lo ajustas,
0: algo así,
1: sí,
0: ¿verdad? Ajá,
1: sí, me echa espíritu.
0: Lo cortés no quita lo valiente y todas estas cosas. Pues sí, al final del día eres lo. La ¿cómo se llama? La persona educada y no te cuesta nada decirle: hola, ¿cómo estás?
1: Exacto. ¿Lo superaste o no lo has superado? Comunica y cuéntanoslo en nuestro WhatsApp 55-25-38-32-29. ¿Qué onda con tu ex?
0: Así es. Oigan, por cierto, les debemos ganador de los accesos para Matiz. Pedimos que cantaran un verso que nosotros les recitamos aquí. No, hombre, el siguiente audio.
1: Chécate.
0: Escuchen la entrega total.
2: Que ahora todo es diferente. Que te he perdido para siempre. Y que al final no queda más. Que arrancar de mi memoria lo que fuimos. Y tratar de encontrar otro camino. Si fuera fácil desde hoy, te olvidaría. No, por favor. Yo quiero ir a ver a Matiz y arrancar de mi memoria lo que fuimos, por favor.
1: ¡Eso! Pues Auris, terminación 45-46, eres nuestro ganador.
0: Muchas felicidades, qué bonito cantaste. Si fuera fácil, caray, se nota que hay dolor, que hay un algo, que hay ahí algo en el Cora, ¿verdad? Muchísimas felicidades.
1: ¡Ah! ¡Soy yo, Pone! Sí, eres
0: bien
1: tú, exactamente. Muchas felicidades.
0: Oigan, y qué bonito es cuando te das cuenta que la felicidad no necesita sustancias. La felicidad te los da los momentos, te da ir a un concierto, te lo da estar con la gente que quieres.
1: Y lo que hemos aprendido de las entrevistas que hemos tenido con artistas es que sí, las cosas duelen, pero la mayor inspiración y los mejores momentos después del dolor vienen justo ahí, cuando uno se levanta y encuentra una nueva versión sin necesidad de sustancias o drogas.
0: Fíjate que a veces el consumo comienza justo como un escape fácil para la ansiedad, para los problemas, pero la realidad es que las sustancias no alivian el dolor, solo lo anestesian para devolverte el doble de angustia.
1: Así es, la salud mental se cuida con apoyo, con terapia y obviamente con una muy buena actitud y no evadiendo la realidad o con salidas falsas.
0: Porque las drogas matan. Ya a las 8 de la mañana con 21 minutos, estás en La Regadera en hoy 89.7.
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2: Recientemente, Brasil acaba de lograr eliminar la transmisión directa del VIH de mamá a bebé. Y eso acaba, obviamente, de bajar el nivel de mortalidad por mucho en los últimos años. Así que lograr este tipo de avances, en realidad, es una buena noticia.
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4: 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Y aquí arranca el reporte vial para que no se queden atorados en el tráfico ni pagando de más.
5: Efectivamente, Mamalucha, y déjenos comentarles que por volcadura hay servicios de emergencia que laboran en Amatenango y Ferrocarril de Cuernavaca. Esto es en Alcaldía Tlalpan.
2: Hay ligeros asentamientos viales al cruce con semáforos en frontera de Avenida Chapultepec hacia Avenida Cuauhtémoc.
5: Y complicaciones todavía en Insurgentes a la altura de Miguel Ángel de Quevedo con dirección a Río Mixcoac. Hace un par de minutos hubo un choque que sigue afectando la zona.
2: Hay un par de afectaciones también en el Metrobús, en la línea 1, en la estación de Perisur, y en la línea 4, las estaciones de Plaza de la República y Vocacional 5. Maneja con precaución.
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20: Muy buenos días,
0: amigos de Hoy 89.7. Yo soy Adrián San Martín, recorriendo las calles de la ciudad a través de la unidad móvil. Y yo sé perfectamente que hoy miércoles, mitad de semana, estamos un poquito apretados con los gastos y contamos los días para cobrar esa quincena que tanto nos merecemos. Por ello, mis amigos de la regadera se pusieron guapos y G y Tania me mandaron a regalar gasolina a las primeras personas que lleguen corriendo en su automóvil en Avenida Instituto Politécnico Nacional 4902 en la colonia Maximino Ávila Camacho de la alcaldía Gustavo A. Madero, a unos metros de la central de autobuses del norte. Se van a llevar gasolina gratis. Llega sintonizando la estación y únicamente regálame una sonrisa y yo te consiento, cortesía de la regadera, de IG y de Tania. Ay no, qué personas tan maravillosas. Recuerda, Avenida Instituto Politécnico Nacional 4902, colonia Maximino Ávila Camacho de la alcaldía Gustavo A. Madero, a unos metros de la central de autobuses del norte. Yo soy Adrián San Martín y no le cambies, estás en Hoy 89.7.
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2: Son las 8 de la mañana con 36 minutos en la regadera de Oye 89.7. Y bueno, pues el año pasado hubo una primera edición de un concurso que la verdad tuvo una respuesta maravillosa y que este año una vez más se repite. Y para platicarnos de México Canta por la Paz y contra las Adicciones, está aquí en cabina Miguel Trujillo. Buenos días.
3: Buenos días, Tania, Iggy. Gracias por la invitación y muy feliz de estar aquí con ustedes en esta mañana. Poquito de tráfico llegar aquí, pero feliz de venir a compartir de México Canta. Y como bien decía Iggy, el año pasado tuvimos una respuesta increíble, más de 15,000 inscripciones. Wow. Es un concurso binacional de México, okay, Estados Unidos. Entonces la respuesta fue increíble, todos los jueces que teníamos para poder sacar a los que iban pasando las diferentes etapas, fue un trabajo titánico. Este año lo estamos haciendo menos complicado, es la segunda edición. Sí. Y solamente va a haber una semifinal en, okay, Estados Unidos, que va a ser en el Teatro Million Dollar de Los Ángeles. Uh-huh. Y en el Iris Peralta de Mazatlán, la semifinal de México. Y luego la gran final en el Auditorio Nacional de, wow, la Ciudad de México el 13 de septiembre.
4: Ok, ¿cuáles son los requisitos?
3: Pues mira, los requisitos es que hagas música, le llaman tradicional, le llaman regional, sí, mexicana, sí, ¿no? Uh-huh. Ese es un término que se acuñó por allá en los 80s, una compañía de Estados Unidos que encasilló toda la música tradicional mexicana como regional mexicana. Entonces, uh-huh, decían, ah, es banda, pues es de la región de Sinaloa. Uh-huh.
2: Claro.
3: Es mariachi de la región de Jalisco. Ah, pues música regional mexicana, ¿no? En realidad es música tradicional mexicana, pero pues el público ya entiende, claro, mucho, claro, el término regional, uh-huh, mexicano. Entonces, como para aclararlo, si los que se quieren inscribir hacen mariachi, banda, norteño, cumbia,
2: exacto,
3: okay, grupero, y hacen fusión. ¿Qué es la fusión? El tumbado, ajá, es una fusión porque agarraron un poco de la tuba, le pusieron acordeón, le pusieron docerola o bajo sexto, tal. Entonces la fusión es cualquier música fusionada de todos estos.
2: O sea, básicamente ritmos. Puedes hacer lo que quieras con música tradicional a tu estilo.
3: Y fíjate que incluso, y no es trampa, esto es un tip nomás. Ajá. Si haces balada, porque puedes hacer una balada,
4: claro,
3: pero le metes una vihuela o le metes unas trompetas, o en lugar de un bajo eléctrico, un guitarrón, pues puede ser una balada, claro, mexicana. Y es una fusión, ¿no?
2: Sí.
3: Entonces, esa es la categoría. El año pasado estábamos abierto a todos los géneros. Uh-huh. Ahora lo quisieron hacer un poco más enfocado en este género, porque ya saben, pues todo esto de los narcocorridos y todo, uh-huh, esto, que se gracias aprende a México Canta, pues ha bajado drásticamente, de verdad.
2: Claro. Uh-huh.
3: Se sigue haciendo música tumbada y se siguen haciendo corridos, pero ya sin el lenguaje que esté glorificando la violencia, sí, la, claro, las drogas,
2: o a los líderes,
3: uh-huh, ¿no? A los líderes, sí, ¿no? En su caso. Y pues tienes que tener entre 18 y 29 años para poder participar. Uh-huh. Las inscripciones ya se nos está acabando el tiempo, se cierran el miércoles 10 de junio.
2: Okay.
3: Nos quedan exactamente dos semanitas. Y es muy fácil, se meten en la página mexicocanta.gov.mx, uh-huh, mexicocanta todo junto, .gov.mx, okay, y pueden subir un video, los queremos ver cantando tal cual cantan, uh-huh, porque luego nos suben un video oficial o nos suben uno haciendo un playbackazo.
4: Sí. Con autotune.
3: Con autotune, exactamente. Ya ahora los vemos en Zuno, ¿no?
2: Sí, sí, claro. Eso me iba a preguntar. ¿La canción que participa puede ser creada con inteligencia artificial?
3: La música puede ser, si así lo desean, uh-huh, siempre y cuando estén cantando en vivo. O sea, queremos.
4: Okay, el tema es que
2: son
4: canten.
2: Cantantes. Ajá. Esto es para cantantes.
3: Es para cantantes o cantautores, porque, okay, ya se han inscrito. Uh-huh. El año pasado la mayor cantidad de gente que se inscribió fueron cantautores, sorprendentemente, como el 60%.
2: Wow. Uh-huh.
3: Entonces, si tú eres cantautor y quieres participar con una canción inédita, lo puedes hacer. También puedes tener ventaja haciendo un cover, ¿no?
4: Ok, también achis, es permitido. Achis,
2: los mariachis.
3: Pero eso es solamente para la etapa de calificación. Ah, ok. Mm-hmm. En las semifinales se van a tener que cantar una canción inédita.
2: Propia.
4: Ok.
3: No, no necesariamente propia. Si eres cantautor y quieres cantar una tuya, perfecto. Pero si no, nosotros como Consejo Mexicano de la Música, con la Secretaría de Cultura, les vamos a tener una...
4: como repertorio,
3: un catálogo de canciones que vamos a tratar con todos los expertos que tenemos del consejo, que pues muchos son productores, etcétera, y así lo hicimos el año pasado, asignamos canciones que fueran con el estilo, la personalidad, con la edad, porque pues tienes que cantar una canción que puedas defender, no puede ser
4: que lo sientas
3: un joven de 18 años cantando que has tenido 40 amores, ¿no? Entonces tiene que tener coherencia, lo que están cantando con todo lo que... Puede que sí, ¿verdad?
4: Estas generaciones ya están muy avanzadas.
3: Sí.
4: Oye, ¿los premios qué son?
3: Pues sí, fíjate que vamos a tener tres premiados, primero, segundo y tercer lugar, y a los tres les vamos a producir un EP. ¿Qué es un EP? Es un disco de seis canciones, dependiendo de lo que cante cada uno. Pues si alguien, el ganador es de banda, pues le haremos su EP de banda. Si es de mariachi, le hacemos su mariachi.
2: Okay.
3: Si es tumbado, le hacemos tumbado. Entonces, los tres son ganadores, pero pues simplemente se va a reconocer al que, esto es muy importante, el público vote. Porque el 100% del voto es del público.
4: Ajá.
3: El año pasado tuvimos en las semifinales jueces muy calificados que estuvieron dándole consejos a los chicos y tal.
2: Okay.
3: Y la final fue ya con llamadas telefónicas o por WhatsApp.
4: Uh-huh.
3: Este año, desde las semifinales, ya el público va a decidir, así que es importante que estos cantantes que ya tienen una base de fans, pues los activen para que empiecen a votar cuando sea la final.
2: ¿Esas votaciones son solo en el auditorio en donde se lleva a cabo o lo van a transmitir a través de YouTube o de algún canal?
3: Se va a transmitir a través de los canales del gobierno, o sea, Canal 22, que es la televisión pública. Entonces se va a transmitir por ahí y cualquier persona se va a poder meter a un canal de WhatsApp a través de ese canal de WhatsApp.
2: Okay.
3: Para que esté abierto para todo mundo.
2: Muy bien.
4: Qué bonito. Oye, pero en realidad, ¿cómo nace esta iniciativa?
3: Pues fíjate, esta iniciativa es de la presidenta directamente.
4: Wow.
3: Y fue hace como 3 años. Estaban en una reunión y el gobernador de Durango le enseñó un corrido tumbado. Entonces le dijo, me encanta esto, o sea, qué bárbaro la creatividad de los chavos, la ejecución en la música, lo diferente. Lo que no me gusta es la letra.
4: Uh-huh.
3: Y ya sé que hay mucho de este tipo de letras y queremos cambiar eso. Vamos a hacer un concurso para decirle a los jóvenes que no necesariamente tienes que cantar este tipo de música para poder sobresalir en el género.
2: Claro.
3: Entonces ahí nació México Canta.
2: Órale. Oye, y Majo Aguilar y Junior H, ¿qué papel juegan?
3: Pues mira, ese es un papel y la presencia de ambos. Uno habla, Majo, de que la música tradicional, aunque muchos jóvenes están yéndose más por estos, por esta fusión, por este regional mexicano, pues el mariachi siempre va a ser la música de México, es lo que nos representa en el mundo, eso es número uno. Y Junior, como lo dijo en la mañanera, es... Pues él estaba muy joven cuando empezó a hacer este tipo de música y posteriormente se dio cuenta de la responsabilidad, de la influencia, del impacto que puedes tener en los jóvenes haciendo... pues honrando, por así decirlo, estas cosas. Y dijo, es tiempo de reconocerlo y yo quiero decir que se pueden hacer buenas canciones sin hablar de esas cosas
2: sin
3: tan
2: ser
3: feas.
2: Portavoz de
3: ser
2: cosas
3: portavoz.
2: Que a las que tal vez no tienes nada que ver, ¿no?
4: Claro.
3: Y que lo tenemos claro, eso existe, pero no necesariamente te tienes que alinear a eso, ¿no?
2: Claro.
3: Hay opciones de hacer música bonita, que puede ser de amor, de desamor.
4: Y para ejemplos hay muchísimos, ¿no? Tantas
3: Totalmente.
4: Canciones de amor, de desamor, lindas, tantos cantautores, Armando Manzanero, por ejemplo,
3: sí.
4: ¿no?
3: Y si venimos a esta época, por ejemplo, Ella Baila Sola, que fue lo que empezó toda esta revolución de la música tumbada, Es una canción que habla de fiesta, que va, la quiere conquistar, sí, quizá lenguaje sensualón y todo, pero está bonito, ¿no? Pero no está glorificando nada de esas cosas malas, ¿no?
2: Okay. Entonces quedan 2 semanas.
3: 2 semanitas.
2: ¿Dónde nos inscribimos si es que queremos participar?
3: Por favor, mexicocanta.gob.mx. Mexicocanta todo junto, .gov.mx, de 18 a 29 años, música tradicional o regional mexicana y fusionada. No olviden el tip que les di para los que hacen sus baladas.
4: ¡Ay, qué hermoso! Gracias por esta iniciativa que de verdad es extraordinaria y por rescatar también el valor de la música bien hecha.
3: Sí, nosotros estamos felices de participar. Es una labor titánica y lo hacemos por el amor a la música mexicana.
2: Padrísimo. Pues muchas gracias, Miguel Trujillo, aquí en La Regadera de Hoy 89.7.
3: Al contrario, ustedes, Tania y Chi, muchas gracias por su invitación y no dejen de inscribirse.
2: Ya estás.
4: Muchas gracias.
2: 8:46.
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1: Es el momento, ahora sí, de decirlo y bueno, y saberlo todo con Sandri en esta regadera que pregunta ¿por qué no olvidas a tu ex? Sandri, buenos días.
2: Hola, hola, ¿cómo están? Pues muchas gracias por este espacio. Venía escuchando todo lo que compartieron. ¿Por qué no olvidamos al ex? Y pues bueno, es muy común que cuando se termina una relación difícilmente olvidamos y estamos súper enganchados, buscamos, y esto pasa por cinco
1: ¿buena o mala?
2: Razones. ¿Buena o mala? Eso es lo más difícil.
3: Sí, es que
2: difícil,
3: es lo más exacto.
2: Cuando es una mala relación y sigues enganchado. Aquí lo que les voy a compartir son cinco razones que son las principales.
3: Okay.
2: La primera es que cuando estamos en una relación amorosa, nosotros generamos oxitocina y dopamina, que son sustancias que se generan placer, apego y nos hacen engancharnos a las relaciones.
1: Okay.
2: Cuando cortamos, literalmente entramos en abstinencia.
1: Okay,
2: eso
1: cual.
2: Es lo primero. Entramos en un estado de abstinencia de me siento mal, no puedo dormir, extraño muchísimo. Es
1: necesito
2: tal cual
1: mi
2: como,
1: droga.
2: Sí, tal cual. Eso sería lo primero. Lo segundo, y lo que decíamos ahorita de las relaciones difíciles, la memoria edita. Y entonces te vas a acordar de todo lo bonito y como que lo malo lo olvidas.
1: Ok.
2: Eso hace la memoria. Okay. La memoria te hace selectiva, un pequeño tráiler de lo que fue bonito.
3: Exacto, sí, sí, sí.
2: Y olvidas todo lo malo. Eso es lo segundo.
3: Ajá.
2: Lo tercero es que también no es amor. Es costumbre. Es
3: dependencia también.
2: Sí.
1: Achis.
2: Sí. O sea, la realidad
1: es. ¿El amor
2: que
1: en dónde se acabó?
2: El amor se puede acabar desde los primeros 3 meses, pero tú te quedas habituado. Al cerebro le encanta la rutina. Y entonces todos los mensajes que recibes a la misma hora del buenos días, mi amor, ¿cómo estás, mi amor? ¿Qué comiste? Todo. Sí. Eso es algo que al cerebro le encanta. Se acostumbra, se engancha y entonces todo el tiempo está dependiente de eso.
1: Okay.
2: Claro que cuando nosotros terminamos es más el hábito y la costumbre que el amor.
3: Claro.
2: Entonces muchas veces no es amor, es un apego emocional y es el cerebro acostumbrado a tener a una persona. Otro que también es importante, no hacemos cierres emocionales. Termino con alguien, ya estoy saliendo con otra persona, ya estoy en Tinder, estoy en las
1: apps. ¿No es así?
3: Porque generalmente nos da miedo estar solos, no sabemos
2: es
3: hacerlo.
2: Es lo más fácil, buscar salir de esta relación para enfrentar, o bueno, hay gente que se dedica a trabajar más tiempo, se la pasa de fiesta. Todo eso es huir de las relaciones y de enfrentar lo que realmente estamos
1: el
2: pasando.
1: El cierre, como dices.
2: Y el miedo a la soledad.
3: Claro.
2: Muchas veces no extrañamos a la persona, extrañamos lo que me hacía sentir y quién era yo con esa persona. Esas son las principales razones. Y obviamente, ¿qué pasa? Cuando nosotros nos metemos a Instagram a ver la historia y nada más para ver cómo está. O que le pregunto a fulano que me diga cómo está, es como tener microdosis de dopamina y entonces el ciclo se reinicia.
1: Okay.
2: Es como los que dicen, ya no voy a fumar. Bueno, solo un cigarro, se reinicia.
1: Me paro aquí al lado de los que fuman.
3: Bueno, pero ¿qué podemos hacer para aprender a estar solos y para cerrar estos círculos?
2: ¿Qué sería lo importante? Lo primero es cortar el suministro. Muchas veces, y ahora yo lo he escuchado mucho, el contacto cero a la gente le cuesta. Es como de, no, ¿qué va a decir de mí? ¿Qué va a pensar? Si mi salud mental depende de que yo bloquee a la persona y de verdad deje de saber qué está haciendo, en dónde está, cómo se está llevando, con quién sea, lo hago. O sea, eso es lo primero, corta el suministro porque ya no vas a tener como esta tentación.
3: Claro.
2: O sea, es dejar a un lado de hacer ese tipo de cosas.
1: Perdón que ponga aquí.
2: A ver.
1: Pero no tendríamos que definir desde entonces, más bien, ¿qué es el amor? Porque si dices que hay un apego emocional y son emociones las que sientes cuando estás enamorado y sigues apegado, sigues creyendo que tienes amor hacia esa persona, ¿no?
2: Claro.
1: Entonces, ¿cómo sé qué es amor y qué no es amor si yo siento tantas cosas por otra persona?
2: Cuando realmente tú amas a una persona, si tu camino no es estar con esa persona porque yo me voy a vivir a África y tú tienes otros planes, o la persona quiere hijos y yo no quiero hijos, evidentemente, cuando tú tienes esta posibilidad de decir, vamos a separarnos porque es lo mejor para los dos, eso es amor. Porque no actúas desde el egoísmo. Entonces es bien importante que lo veamos así. El amor, claro que existe, claro que se siente y claro que son conductas que se acompañan, pero también es importante entender que mucho se acompaña el amor con los hábitos.
3: Claro. Okay. Y me parece que también hay que empezar a definir qué es el amor, pero propio.
2: empezando por ahí.
3: Claro.
2: Claro, porque nunca vas a poder amar a alguien más de lo que tú amas.
3: Y o al sea, final del día, esto también que se ha vuelto muy, muy tendencia, lo negociable y lo no negociable que quieres en una relación.
2: Claro, eso de pronto puede ser muy duro, pero también tenemos que saber qué ofrecemos en una relación. Si yo no estoy bien emocionalmente, difícilmente me voy a poder
1: involucrar. Las pompitas nada más.
3: Claro.
1: Digo, de repente hay algunas relaciones.
3: Terminación 00.
1: 3000. Terminación 3000 dice: hola a todos, soy de Perú. Tengo una pregunta. ¿El hecho de que no olvides a tu ex también tiene que ver con la obsesión tóxica y tener el control de llevar la relación?
2: Puede tener muchísimo que ver, y justo esto es parte de la dependencia que se genera. El tener el control de alguien te va a dar un placer.
3: Claro.
2: Te da dopamina, te da oxitocina. Porque tienes ese control, tienes este enganche. Entonces, definitivamente, si tú estás enganchado a alguien, ¿desde dónde? Desde el control. Ahí está súper claro.
1: Exacto.
2: Entonces, creo que sí sería importante definir qué es el amor, o sea, qué es el amor real y no el amor romántico que vemos en redes. Porque el amor real.
3: En las películas, exacto.
2: Eso no existe. El amor real es el que respeta, el que suma, el que acompaña y sobre todo el que da libertad. Amar es libertad en todo. No podemos decir que, ay, es que amo mucho, pero no quiero que le hables a
1: tal. Posesión.
3: Claro, no. Sí, de esa de me perteneces.
2: No.
1: Bueno, pero luego crecemos con unos estereotipos que pareciera, ¿no? Que así tiene que ser, o quiero darte todo en mi vida y entonces yo voy a ser la única persona. Y entonces caes como en el, tú eres mi única persona, yo soy tu única persona el y entonces...
2: Y ahí es donde nosotros tenemos que empezar a romper estas creencias, porque al final son creencias limitantes para poder emprender una relación, porque las mujeres crecen con la idea de casarse hijos y que el esposo perfecto, y los hombres con también una idealización de una mujer y de una relación.
1: Claro. Sí,
2: entonces es empezar a cortar con eso para entender que todas las relaciones son diferentes, que el amor se vive diferente, porque también tiene mucho que ver nuestra historia y nuestro contexto.
1: ¿Cómo me enseñaron amor, a creer?
2: Totalmente.
3: Pero justo, ¿cómo podemos empezar a cerrar estos círculos?
2: Sí, lo primero sería cortar el suministro.
3: Ajá,
2: sé que poner el contacto cero es bien complicado para muchas personas, pero es lo principal, dejar de ir a donde te hace daño. Yo siempre lo digo, no puedes sanar en el lugar donde te enfermaste.
3: Claro.
1: ¿Tienen un hijo en común?
2: Claro, ahí sería poner límites. Vamos a hablar únicamente para estos acuerdos, para el niño, y no engancharnos de más. No vas a estarle hablando para decir, oye, ¿cómo ves? ¿Me compro una playera blanca o negra?
3: Bueno, que también hay gente, ¿verdad?
1: Pero, o le compro al niño o la niña.
2: Sí, y
1: ¿no?
2: se agarran de ahí. También es como muy egoísta agarrarte a la criatura para estar en contacto con
1: él.
2: Lo segundo, romper el loop mental. Cuando nos cachamos que estamos en este pensamiento rumiante, párate. Mueve el cuerpo, conecta. Ve a tomar un vaso con agua, sal a tomar el sol, sácate de la espiral para que puedas empezar a romper el patrón.
3: Ok.
1: Muy bien.
2: Y lo último que nadie hace, vivir el duelo. O sea, entender que una ruptura lleva tiempo y que si te sientes mal es válido.
1: ¿Cuánto tiempo?
2: Mira, no podemos decir que un duelo pueda durar por una ruptura más de 6 meses, pero depende mucho de qué estamos haciendo.
1: Ok.
2: O sea, esa es la realidad. Si yo quiero vivir en agonía, me puede durar toda la vida.
1: Si no puedo con nada de eso que me dijiste solo, ¿dónde te buscamos?
2: Me encuentran en Instagram como SikSandriRodríguez. Ahí me pueden encontrar. Ahí toda la información, mensajito a la mano.
1: Esto es básicamente de lo que va uno con alguien como tú, ¿no?
2: Claro, a buscar este tipo de apoyos, de soporte y herramientas para poder salir de este tipo de situación.
3: Muchas gracias, mi querida Sandri. Esto da para mucho más.
1: Sí, que
3: ya estaremos platicando otro miércoles.
1: Segunda
3: me
1: parte.
3: Gusta. Sí,
1: segunda
3: oye. Parte. Sí, y está entonces, buenísimo.
1: 9:14 en Hoy 89.7. Aquí está Kenia Oz. ¿Y qué crees?

0: tontería.
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2: Son las 9 de la mañana con 17 minutos de esta mitad de semana y escuchas La Regadera en Oye 89.7, que se pone la del Puebla contigo, porque sabemos ¡órale! Que si algo nos hace falta es dame más gasolina.
3: ¿Dónde consigo la gasolina? ¡Adri!
4: Hola chicos, ¿cómo están? Muy buenos días, qué gusto saludarlos el día de hoy. Yo no sé ustedes, pero yo sé que es miércoles, mitad de semana, ya estamos un poquito apretados con los gastos. ¿No les ha pasado a ustedes?
2: Obvio, ¿qué? De hecho, yo quiero un vale, Adrián. ¿A dónde llego?
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2: Ok, ¿qué condiciones son?
4: La primera es que no le vayan al Cruz Azul, por favor.
2: No, no es cierto. La vas a estar así, Adrián, aguanta, ¿eh?
3: Bien, bien, primera, muy bien.
2: Te vas a llegar ahí, panza, date la tunda.
4: No, no se crean, todos pueden ganar únicamente sintonizando la estación, por supuesto, a La Regadera con Iggy y mi queridísima Tania. ¿Qué les parece, chicos?
3: Muy bien, muchas gracias, Adrián. 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
0: Hola, hola, La Regadera.
2: Bueno, hola, bueno. Hola.
1: ¿Sí? Hola, ¿quién habla?
2: Patricia.
1: ¿Qué onda, Pati? ¿Cómo te va?
2: Muy bien, aquí, mire, trabajando.
0: Eso, cuéntanos, Pati, ¿no has ganado últimamente, los últimos 3 meses aquí en Oye?
2: No.
0: Perfecto. Dinos dos cantantes que van a estar en el evento México Vibra.
2: Emmanuel, Mijares, Alejandro Fernández.
0: Con eso.
1: ¡Ya está!
0: ¡Vale más!
1: ¡Ahí está, Pati bonita!
0: ¡Felicidades, Pati!
2: Gracias. ¡Viva!
0: México Vibra, 9:25, quédate en Hoy 89.7.
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1: Oigan, pues Uzbekistán ya se alista para la fiesta futbolera y lo hace con un uniforme que exalta sus productos locales. Con estas prendas la selección quiere destacar su capacidad de confección, su cultura, su gente y por supuesto a los seleccionados. Hay que recordar que los uzbecos están en el grupo K de esta fiesta futbolística junto con Portugal, Colombia y República del Congo. Sacaron un video justamente en la producción de los uniformes, está súper bonita, y que resalten así su cultura es una buena noticia en Hoy 89.7.
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0: Tienes razón, mamalucha. Hay obras que están afectando carriles laterales de calzada Ignacio Zaragoza a la altura de Agua Caliente. La alternativa son los carriles centrales y el eje 1 Norte.
1: Tienes corte a la circulación en zonas aledañas al Zócalo. Tus alternativas, el Eje 1 Norte, Eje 1 Oriente, Fray Servando Teresa de Mier y Lorenzo Baturini.
0: Semáforos descompuestos en Avenida Fray Servando Teresa de Mier a la altura de Genaro García en la colonia Jardín Balbuena, Alcaldía Venustiano Carranza. El equipo técnico está trabajando.
1: Hay un choque que afecta tu avance en la carretera México-Pachuca. Esto es antes de Río de los Remedios con dirección a la Ciudad de México. Recuerda, empatía al volante.
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14: Las 9:37.
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0: con 41 minutos en la regadera de hoy, 89.7. Tania.
1: Dígamelo todo, y
0: vales mil.
1: Ay, güero, tú también vales mil. Y también nuestros bebés de luz.
0: Exactamente, vamos a dar en este momento nuestro Oye, vales mil. Esto solamente, como lo anunciamos, es a través de llamada telefónica. Aquí no hay WhatsApp que valga.
1: Entonces, a lo largo del programa, durante cuatro canciones, Iggy y yo gritábamos, oye, vales mil. Y tú tenías que ir anotando el orden de las canciones con el nombre de la misma y el artista que interpreta dicha canción. Si los tienes, es tu momento.
0: Llama ya, 55-51-66-3189. Son mil pesitos que la verdad caen
1: de
0: maravillosamente,
1: claro.
0: Bien,
1: imagínate este fin de semana que ya es fin de mes, te
0: claro.
1: Puedes ir a comprar lo que más quieras.
0: Ah, que no hubo reparto de utilidades, que trabajo en Cinemex. Órale,
1: no,
0: a quien oye, le damos esos mil extra. A ver, vamos a ver, ¿quién anda por acá? La regadera, buenos días.
2: Hola, buenos días, soy Marta.
1: ¿Qué onda, Marta? Tiene un marcapasos. ¿Cómo te va?
2: Estoy muy emocionada.
1: Concéntrate, Marta.
0: Nosotros igual, a ver, vamos una por una, no las quemes rápido. Primera canción.
2: Fue American Girl de Harry Styles.
0: Ajá. All right, muy bien. Segunda.
2: Runaway de Lady Gaga.
1: Ajá.
0: Muy bien.
2: Ruleta rusa de Kenia Oz.
0: Ajá. Muy bien.
2: Y Blazing de Calvin Harris. Eso. Con Clementine Douglas.
1: ¡Ándale, mira! Con todo y el featuring.
0: Se le olvidó Douchy con Lady Gaga.
1: Ándale.
0: Oye, pero ahora, los horarios exactos a la que pasaron las canciones.
2: ¿Mané?
0: Ah, no, no es cierto.
1: Que te decía que Eiji, que los horarios
0: exactos a los que pasó cada canción. Nah,
2: sí, los tengo porque me los estuve mandando el mensaje.
1: Ah, dale, a ver, aviéntalos, Marta.
2: Mira, exactos, así que te diga. Sí, sí. El primero fue como a las 8:02.
1: Ajá.
2: El segundo a las 9:01.
0: Muy bien.
2: O a las 9, algo así, porque me lo anoté,
0: sí,
2: después.
0: Sí, sí.
2: El tercero a las 9:15 y el último a las 9:22.
1: ¡Qué bárbaro!
0: Estos son los horarios.
1: En la vida. Eso es visualizar.
0: Es un paso adelante.
1: Claro.
2: Sí, verdad, yo desde las 6 de la mañana ya estoy ahí escuchándolos.
0: Marta, muy bien, te amamos, Marta. 3 millones.
1: Y es que Marta.
3: ¡Bravo!
1: ¡Vale!
0: Ya tienes tus mil. Gracias, Marta, por escucharnos. Te mandamos muchos besos.
2: Muchas gracias, igualmente.
1: Cuídate, Marta. Ay, qué bonito. Gracias, sí, por dejarnos ser su compañía.
0: Claro. Oye, pues unos besitos también de Drácula, ¿no?
1: No, porque luego tienes que usar cuello alto. No, olvídalo. Si ¿O no, de qué estamos hablando?
0: Te dejan te dejan como el bracito de Javier.
1: Sí,
0: no,
1: pues te digo, no, mejor no, amigos, no hagan eso.
0: Jamie Fallon y Jenny en Oye.

0: 7:47 minutos, qué regadera tan más sabrosa. Gracias de verdad por dejarnos ser su compañía. De lunes a viernes aquí andamos de 6 a 10 de la mañana echándonos el regaderazo.
1: Exactamente, y te recibimos con muchísimo gusto y cariño en hoy 89.7 FM en Instagram. Ahí nos podemos ver. También de repente andamos haciendo lives en Facebook, en TikTok, en todas las redes.
0: Así es, por cierto, ya hay reel del día de la regadera y nos echamos unos bailes, un flow bastante simpático. Sí. Y a darle corazoncito, algún comentario y a compartir.
1: Exactamente, compartir la buena vibra.
0: Claro.
1: Si te quiero seguir a ti, Tania, ¿dónde te encuentro?
0: En arroba la pelirroja de la radio y nos encontramos.
1: Bien, entonces a mí me puedes encontrar como arroba soy IG en todas las redes. Soy I Latina, DDD2Z y Latina.
0: Ahí está, exactamente. Y pues bueno, gracias por estarnos sintonizando también en iHeartRadio, en nuestra aplicación, en oyedigital.mx y todas las plataformas que ya sabes que son las oficiales de Oye 89.7.
1: Sí, y bueno, y quédate porque, bueno, esta promoción de Oye Vales Mil está también durante todo el día en los demás espacios. Uh-huh. Vale la pena. Hay invitaciones también muy especiales de repente por horario, ¿no? Con Sergio, con
0: Aura.
1: Opa Kim. Exactamente.
0: Ahora con JD Kinky.
1: Exacto, con Kinky. Entonces, cada quien de repente tiene unas promociones muy chidas, hay que escuchar todo el día.
0: Hablando de promociones, Adrián, también recuerden que está recargando la gasolina, sí, en las calles de la Ciudad de México.
1: Y nosotros vamos a tener mañana aquí a los chamacos de los meñiques de la casa y las Nifunifa.
0: Exactamente, recuerden que la regadera va a tener una convivencia muy padre como para este ya cierre de ciclo escolar. Ya necesitamos relajarnos de la escuela tantito.
1: Y conocernos, claro, y convivir. Y que vengan aquí, que conozcan la regadera de Oye. Por supuesto, nos tomamos fotos, vamos a estar cotorreando y pasarla increíble.
0: Así que bueno, para los ganadores se vienen bien guapos, bien guapas. Mañana los recibimos de este lado.

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10: Buenos días. 10 de la mañana con un minuto. En Oye 89.7. Por la mañana. ¿Estamos listos para comenzar? ¡Sí! ¡Súbele, Martín! Hombro, hombro, cadera, cadera, arriba, abajo.
11: Tanta adrenalina.
10: Oigan, yo les doy la más cordial bienvenida en esta mañanita fresca. Después de haberme tomado un café bien cargado, yo estoy, mira, arriba, con todo. Hoy tenemos que platicar, amigos, de un montón de cosas. ¿Qué pasó un día como hoy? El momento autoyente, boletos, noticias que tienen que ver con BTS. Y bueno, noticias que parecen broma, pero no lo son. Y mucho ambiente. ¡Ey! ¡Súbele, Martín!

Vayan reportándose, ¿eh?, al 55 25 38 32 29 porque voy a tener boletos para nada más y nada menos que Matiz en concierto. Ya me pasaron la lista y todo, ¿eh? Culture Wars en el Foro Puebla, Toru Kitayama, Foro Puebla también. Así que bueno, sin más por el momento, bienvenidas y bienvenidos porque aquí arrancamos. Es Bruno Mars. ¿Qué te tomas? ¿Un café, un latte, un americano, un matcha cappuccino? ¿Qué te ofrezco? ¿Una vida juntos? No sé. Piénsalo, soy Aura Ramírez. ¡Comenzamos!

0: 10 de la mañana con 12 minutos en Hoy 89.7. Yo soy Aura Ramírez. Oigan, hace rato en mi en mis historias de Instagram puse: ¿tú qué harías si fuera yo? Inciso A, como llegué 40 minutos antes al trabajo, dije, tengo dos opciones. Una, me voy a tomar un café, o dos, me peino. Y decidí, adivinen qué. ¿Tú qué crees, Martín? ¿Me peiné o fui por un café? Fui por un café, amigos. Bueno, oigan, me siguen en Aura Ramírez Cornejo y también recuerda seguir a Hoy 89.7 FM, que ayer me lancé a ESPN, a las oficinas. Por ahí hice unas cuantas entrevistas. Grabamos bastante contenido, así que más tarde lo estaremos subiendo y compartiendo también, ¿ok? Bueno, una vez dicho esto, nos vamos a ir con la pregunta del día, que no se me olvida. Oigan, ¿te puedes tomar, chécate, esta es la pregunta, ¿te puedes tomar una foto solo con una persona famosa en toda tu vida? Una foto. ¿A quién le pides la foto? Yo la verdad es que sigo pensándolo, no quiero dar mi respuesta acelerada. Lo voy a pensar, y tú también, y mándame tu nota de voz o tu mensaje al 55 25 38 32 29. Dani, ¿tú ya lo tienes? Sí. A ver, ¿quién? BTS. Pero tienes que elegir uno de los siete. ¿Quién? ¿Quién será? ¿Quién? Suga. Ok, ella dice Suga. Martín, ¿tú ya lo tienes? A ver, ¿quién? ¿Quién? ¿Hugo Sánchez? ¡Ay! ¡Con Hugo Sánchez! Bueno, yo sigo pensándolo. Sí, voy a seguir pensándolo. 55, 25, 38, 32, 29. Acá te leo. No quiero dar mi respuesta así de que de bote pronto. Vamos con lo que sigue. Ahí les va. Escuchen.
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0: Bueno, pues me arranco con los datos. Fíjense que hoy es el día de la nutria. Pues nomás como dato que igual usted no sabía. Hoy se celebra a las nutrias. ¿Sabías que duermen agarradas de la mano? Y como viendo boca arriba, así sobre el agua. Demasiado romántico. Oigan, también un día como hoy se conmemora el Día Nacional del Marketing. Un aplauso a los marqueteros, mercadólogos, mercadólogas. Y bueno, con una noticia que se anunció a penititas, y es que Katy Perry regresa a México, oigan. Es en serio. ¡Uy! Y gratis. El 25 de agosto del 2026, en nada más y nada menos que el Teatro del Pueblo de la Feria Nacional Potosina. ¡Arriba San Luis Potosí!
2: Ah,
0: caray. Katy Perry una vez haciendo cosas que nos sacan de onda, pero al mismo tiempo nos alegran. Así que Katy Perry, pues dalo todo, vas a ver lo que es San Luis Potosí. ¡Súbele! Enchiladas Potosina. Bueno, ahí estuvo, datos que igual y no sabías. Y vámonos con lo que sigue. Recuerda que la pregunta de hoy es: ¿te puedes tomar una foto solo con una persona famosa en toda tu vida? ¿A quién le pides la foto? Está para pensarse. Vámonos con Shakira. ¿Faltan qué? ¿15 días? ¿Para el mundial ya?

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1: 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Y aquí arranca el reporte vial para que no se queden atorados en el tráfico ni pagando de más.
2: ¡Claro! Oye, hay manifestantes sobre Isabel la Católica a la altura de Fray Servando Teresa de Mier, Alcaldía Cuauhtémoc, vete por el eje central o el eje 2 Oriente. En otros asuntos hay obras, oye, está cerrada la circulación en Bahía de San Hipólito, entre Bahía de Santa Bárbara y Ejército Nacional, y te puedes ir mejor por Mariano Escobedo. Luego, manifestantes. Uy, sí, en cada luz roja del semáforo del Eje 7 Sur, Félix Cuevas y Avenida Insurgentes. Ok, vete por Circuito Interior o Avenida Coyoacán y Gabriel Mancera si quieres evitar el tráfico.
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7: Ya a las 10 de la mañana con 33 minutos, Adrián San Martín está en algún punto de la CDMX y tiene mucho que platicarnos, mi querido Adrián. Yo te paso el micrófono para que nos cuentes absolutamente todo. Buenos días.
8: Buenos días, mi querida Aura Ramírez, qué gusto saludarte el día de hoy. La verdad es que te voy a platicar que hoy, siendo miércoles, mitad de semana, ya casi viene quincena, me siento un poquito apretado con los gastos y es por eso, chicos, que Aura Ramírez en persona me mandó a regalar litros y litros de gasolina a las personas que lleguen a esta ubicación, Norte 79-A, número 284 en la colonia Clavería de la Alcaldía Azcapotzalco. Llega sintonizando la estación, pero hay condiciones. Ahora, hay condiciones que tienen que cumplir los radioescuchas.
7: A ver, cuéntame, ¿de qué se va a tratar, amigo?
8: La primera condición es que claramente no le tienen que ir al Cruz Azul porque, pues, no.
7: ¿Qué te pasa? Dales doble, gasolina triple.
8: Bueno, todos pueden participar, únicamente lleguen sintonizando a la estación Hoy 89.7 y di: Aura Ramírez me regaló mi gasolina. ¿Qué te parece, amiga? La verdad es que está increíble y ahorita que ya se acerca la quincena y que estamos apretados, yo siento que es un buen regalito. ¿Qué te parece?
7: Me parece increíble, así que es que estamos echando la casa por la ventana. Verdaderamente seguimos celebrando, así que Adrián San Martín, porfa, ahí te encargo, ¿eh? Es la tarea del día, llenar los tanques de gasolina, ¿ok?
8: Es correcto, les repito la ubicación: Norte 79-A, número 284, en la colonia Clavería de la Alcaldía Azcapotzalco. Litros y litros de gasolina, cortesía de mi querida Aura Ramírez. Y respondiendo a tu pregunta, Aura, si yo pudiera tomarme una foto con algún famoso, obviamente con Messi. No hay nadie más, pero bueno, yo continúo despachándolos y tú continúas sintonizando a Aura Ramírez por Hoy 89.7.
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7: Oye, son las 10:37.

0: Buenos días, 10 de la mañana con 43 minutos, por acá en Hoy 89.7. Yo soy Aura Ramírez y estoy lista para esto, escucha.
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0: Bueno, el momento es, tú me marcas a cabina 55 51 66 31 89. Me das tu reporte de tráfico y te llevas boletos para Matiz Culture World, Foro Puebla, o también tengo de Toru Kitayama en el Foro Puebla también. Bueno, 55 51 66 31 89. Solo dame tu reporte y facilititititito. Ahora sí, en otros asuntos, ARMY de BTS. Escuchen esto. Esto me emociona muchísimo y sé que a ti también. Resulta ser, y esto sí es una noticia importante, porque la visita de RM, Jin, Suga, J-Hope, Jimin, V, Jungkook al centro histórico, específicamente Palacio Nacional, amigos, fue uno de los momentos así, mira, virales, que amamos. Y es que ya, ahora sí ya te puedo anunciar que ya tenemos el detrás de cámaras de los integrantes recorriendo Palacio Nacional en México. ¿Quieren escuchar un poquito? Ahí les va, escuchen, ahí les va.
2: Spanish says visitantes distinguidos. Distinguished visitants.
3: Or visitantes distinguidos.
2: Who is a recognition from the Mexican
0: government? Aplausos. Seguro te estarás preguntando, ¿dónde puedo encontrarlo? Bueno, es en Bangtan TV, que es su página oficial, y dura 5 minutos. Así que ya puedes ir a verlo. ¡Qué loco! Fue justo ese momento cuando salieron del balcón y todas las ARMYs ahí. ¡Ah! Amigos, tenía que avisarles. ARMY de BTS, sí, es una realidad. 10:45.

0: Where is my husband? De Noche 89.7. Oye, ¿te puedes tomar una foto solo con una persona famosa en toda tu vida? ¡Solo una! ¿A quién le pides la foto? 55 25 38 32 29. ¿Quién llega por aquí? ¿Hola?
1: Laura, yo si pudiera tomarme una foto solo con un famoso, sería con Tini. Una vez tuve la oportunidad de verlo en el aeropuerto cuando llegó a Ciudad de México. Ajá. Y desde ahí no he cambiado mi foto de perfil.
0: ¡Ay! A ver, ¿quién más llega de este lado? ¿Hola? Oye, 89.7.
2: Hola, hola, Laura, buenos días. Yo sí te acepto toda la vida contigo. Y también un cafecito bien cargado, ¿por qué no?
0: Eso.
2: A mí me encantaría también tener una foto con Dua Lipa. Sería genial una foto con Dua Lipa, espero no me haga ver chuparrito. Aunque no estoy tan chuparrito.
0: Sí, es muy alta.
2: Y bueno, mi nombre es Alfredo Capetillo, de aquí de Escudería Uber. Saludos. Eso. A todos.
0: Saludos, buenos días, amigo, buen camino. Y nos vamos con este asunto.
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0: Tengo que contarte. Y es que cempasúchil, desde ya. Amigos, el mundial está a tan solo unos poquitos días de arrancar. Así que muy pronto vamos a ver cempasúchil en los camellones y avenidas de la Ciudad de México en pleno verano. Obviamente es un temazo, porque no es temporada de cempasúchil. Pero ya por ahí dijeron, México naranja. México presumiendo la flor endémica de, pues sí, acá. Pero pues yo no sé qué tú qué opines. Es hora de opinar al 5520.

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1: Hola, ya son las 11 de la mañana con un minuto en Oye 89.7. Aquí, Aura Ramírez. Oye, en esta hora tenemos mucho de qué platicar. Bueno, la primera es la pregunta del día. ¿Te puedes tomar una foto solo con una persona famosa en toda tu vida? Una. ¿A quién le pides la foto? Vamos a escuchar quién llega de este lado al 55 25 38 32 29. Hola.
2: Hola, Aura, bendecido día. Soy Mariel.
1: Hola, Mariel.
2: Me gustaría mandarle un saludo a mi hermana, ya que ella es licenciada en mercadología.
1: ¡Eso!
2: Y ganó un premio en la excelencia de Ceneval. Ella es Daniela Escamilla. Un saludo, Aura. Gracias.
1: Mi Dani Escamilla.
2: Ay, contestando a tu pregunta del día, mi foto sería con el Papa. Gracias.
1: Me encanta. Con el Papa, con el Papa. Un saludo a Dani Escamilla, licenciada. Por favor, permítame darle un aplauso y un apretón de mano. ¡Claro que sí! ¡Qué padre, Dani! Es que hoy es día del mercadólogo, ¿eh? Por si no sabías. En otros asuntos, hoy vamos a platicar y en esta hora te digo noticias que parecen broma, que tienen que ver con Bad Bunny, pero planazo de fin de semana en miércoles. ¡Claro que sí! Porque tiene que ver con Juan Gabriel. Y por ahí hay un concurso de perritos que está dando mucho de qué hablar, pero te cuento en un ratito más. Tú no dejes de escucharme porque aparte voy a regalar boletos para Matiz. Y bueno, mucho más. ¿Eres autoyente? ¿Estás en el coche? Dame tu reporte de tráfico y ganas. Vámonos con BTS. ¡Ey! ¡Va para ti, Army!

0: Estamos al aire, estamos en vivo, son las 11:11. Pide tu deseo. ¿Listo? Ahí está. 11:11. Ahí estuvo, amigos. Vamos de regreso. Exacto, exacto. A ver, ¿te puedes tomar una foto solo con una persona famosa en toda tu vida? ¿A quién le pides la foto? 55-25-38-32-29. Me dice por acá Moonlight. Oli, Aura, yo creo que elijo a Ariana Grande porque es mi cantante favorita. Ay, a ver, aquí me dicen, soy Vianney, sin duda alguna me tomaría la foto con Abel Tesfaye, o sea, The Weeknd. ¿Mm? Y a ver quién llega de este lado. Hola.
1: Aura, buenos días. Yo me tomaría foto con Melissa Robles, la chica que canta con Matisse.
0: Y hablando de Matisse, vámonos y arránquense. Porque si tú estás en el coche y me das tu reporte, te llevas boletos para Matisse. Así que...
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0: Momento autooyente. Hola, ¿quién anda por aquí? ¿Bueno?
3: Hola, habla Misael.
0: Hola, Misa. ¿Estás listo para participar por boletos de Matisse?
3: Claro.
0: Eso, Misa, dame tu reporte.
3: Mira, estoy aquí a la altura del metro Mixcoac. Voy hacia San Ángel.
0: Ajá.
3: Sobre Avenida Revolución. Ahora sí que está fluido el tránsito, pero un poco cargadito.
0: Eso. Carga que avanza, ¿ok? Oye, Misa, ¿quién te vas a llevar al concierto de Matisse, eh?
3: Pues yo creo que voy a ir con mi esposa.
0: Órale, Misa, diviértete, disfruta, que ya tienes tus boletos para Matisse en concierto.
3: Muchas gracias, Aura.
0: Gracias a ti, Misa, por escucharnos. Cuídate.
3: Muy amable.
0: Bye. Oigan, y en otros asuntos te voy a contar algo que estoy de veras, ¿eh? Ahí les va.
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0: Te voy a contar algo que tiene que ver con Bad Bunny y Toy Story 5. Resulta ser que Bad Bunny Baby será el personaje de una pizza. En Toy Story 5, un juguete, sí, con mucho carisma. También misteriosón. Que vive junto a otros juguetes olvidados. Hace unos años Bad Bunny dijo que había justo... Pues sí, que uno de sus sueños era hacer doblaje y estar en alguna película animada. Y ahora es una realidad. Bad Bunny se une al cast de Toy Story 5. ¿Se lo imaginan? Ya. Así. Ey. Siendo pizza.
4: Yo soy tu amigo fiel.
0: Yo. Ahí estuvo. Noticias que parecen broma, pero no lo son. Y música de Domelipa, que ayer Kinky estuvo con ella en las luchas. ¿Quieres enterarte del chismecito completo? Síguenos en @oye89.7 FM. 11:14.

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2: ¡Claro! Te voy a contar. Checa esto. Primero que nada, hay cierres a la circulación en Abraham González a partir de calle Lucerna, así como General Prim, desde Versalles. Y pues nada, hasta llegar a la CEGOF por manifestantes. Tómalo en cuenta. Bueno, en otros asuntos, República de Argentina, entre República de Venezuela y Luis González Obregón, también está detenido por manifestantes. Alcaldía Cuauhtémoc, pero te puedes ir por el Eje 1 Oriente o también por Allende. Y bueno, está complicado prolongación Eduardo Molina entre Calzada Ignacio Zaragoza y Sidari Rovirosa, porque hay cortes a la circulación. Eje 2 Oriente y Distribuidor Vial Heberto Castillo son mejores opciones. Maneja con cuidado.
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2: Ya estamos de regreso en Oye 89.7. 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

0: Dando Vueltas de Rau Alejandro. No es Rau Alejandro, es Rau en hoy 89.7. Oye, estoy leyéndote por acá. Hola, Aura. Respondiendo a la pregunta del día, si pudiéramos regresar a alguien del más allá para la foto, ¿sería Michael Jackson? Si no, entonces me encantaría una foto con Lady Gaga o BTS. Hola, yo me tomaría una foto con Belinda. Hola, Aura. Buen día. Soy Blanca. Por supuesto, yo quisiera una foto con mi novio Chayanne, porque contigo ya la tengo. ¡Ay! Y adjunta foto que un día nos la tomamos, mi Blanquita, cuando nos encontramos. A ver, ¿quién anda por aquí? Bueno,
1: la mía, yo me tomaría esa foto con Pink. Ya, esa sería mi foto más feliz del universo.
0: Me encanta, sí.
1: Es alguien a quien yo admiro desde pequeña y me identifico mucho con su personalidad y con su música.
0: Ándale, me encanta, gracias por responder la pregunta del día. Y en otros asuntos, aunque es miércoles, tienes que escuchar esto.
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0: Y esto es obvio una invitación para que me escuches todos los sábados en punto de las 10 de la mañana y hasta las 12 del día, porque yo ando, mira, de planazo en planazo, planazo, planazo de fin de semana. Y esto va a pasar justo este fin. ¡Arráncate, Martín! Porque tenemos música de Juan Gabriel, obvio.
3: 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Disfrutaremos de la libertad.
0: Bueno, nuestro querido Divo de Juárez vive el 39 Festival Internacional por la Diversidad. Y pues, ¿qué crees? En el Museo del Chopo hay una exposición que se llama Juan Gabriel, un lugar de ambiente, legado y disidencia. Va a estar divertidísimo, oigan. A partir de mañana,

0: Claro,
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0: Oigan, estoy lista. Noticia importante. Y es que les quiero comentar que está pasando algo en el Metro Hidalgo. Resulta ser que usuarios de el metro están un poco sacados de onda porque el Metro Hidalgo tiene candelabros. Y diversa indumentaria que te saca de onda, pero que verdaderamente te hace sentir en un cuento de Bridgerton o en el castillo de Chapultepec. Amigos, esto pasó apenas. Ya salieron como 700 memes en menos de 24 horas. Y obviamente internet hizo lo suyo, México superando una vez más la inteligencia artificial. Es que si tú llegas al Metro Hidalgo te vas a encontrar un candelabro. Y bueno, diverso... producto, ¿no? Artefacto que parece como de la colonia Bridgerton. O cuando, ¿te acuerdas? Cuando Jack le decía a Rose, te veo en el reloj. Literalmente así vamos a sentir cuando lleguemos al Metro Hidalgo. Si te das una vuelta, ahí me cuentas, tomas fotos, nos etiquetas en arroba hoy 89.7 FM y en Au Ramírez Cornejo, porque esto está sucediendo de cara a la fiesta futbolera. Dijeron, hay que remodelar. Hagámoslo muy al estilo castillo de Chapultepec. Carlota y Maximiliano te esperan en el andén 8. Y justo los vagoneros van escuchando esta música de fondo. Se dice. Ya no es cuidado con el empujón, sino milord, su convoy con dirección universidad está por arribar. 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
9: ¿Estamos listos?
10: Ahí va.
9: ¡Bienvenidas! Bienvenidos a las 12 en punto, que es el Cuéntamelo Todo. De hoy 89.7, yo soy Aura Ramírez y en este momento arrancamos. ¿Qué significa esto? Liberamos las líneas de hoy 89.7 FM. El teléfono te lo paso, 55 51 66 31 89. Tal vez vas en el tráfico, tal vez estés en la oficina, tal vez estés en home office en tu casa, donde sea que estés, en otro estado, en otro lado, tú márcame y platicamos. Oye, siempre que tenemos el Cuéntamelo Todo, hay una pregunta diferente. Hoy vamos a armar el chismecito de oficina. ¿Qué es lo más loco, lo más raro, lo más random que te ha pasado? Empiezo yo. Te voy a contar. Un día, así normal en la oficina, imagínate que yo voy al baño, ¿no? Y entonces, termino, me lavo las manos. Demasiados datos. Pero bueno, me estaba lavando las manos y no sé cómo volteo a mi lado derecho. Y hay una chica lavándose las manos también. Y no sé cómo le pongo atención a esa chica. Y me volteo a ver, y la volteo a ver, y le dije... No es cierto. ¿Eres Natalia Lafourcade? Ay, no. No, no, no. Amigo, yo casi me desmayo. Y le dije, no puedo creerlo. Soy tu super fan. Yo te amo demasiado. Y le dije, ¿me puedo tomar una foto contigo? Y me dice, claro, pero aquí en el baño. Y yo, bueno, me dijo, afuera. Y como estaba muy nerviosa, porque claramente tenía a Natalia Lafourcade al lado de mí, me dijo, no te preocupes, yo tomo la foto.
11: ¡Órale!
9: Eso pasó. Fue raro, fue random, fue loco y es chismecito de oficina.
11: ¡Sí!
9: Te toca a ti. ¿Puedes creerlo? ¿Puedes creerlo? Entre todas las posibilidades me encontré a Natalia Lafourcade en el baño. 55. Y no es broma, pareciera. 55 51 66 31 89. Chismecito de oficina, cuéntamelo todo. Y comenzamos con música. Itzel ya está en los controles. Hola, Itzel. ¿Ya viste que ya se estrenó el detrás de cámaras de BTS Palacio Nacional? Híjole. Bueno, vamos con música. Esta canción es de Somber. Son las 12 con 2. Tú estás en hoy 89.7.

0: Tame Impala y Jenny, Drácula en hoy 89.7. 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Tenía que contarte porque esto es súper importante. Así que bueno, en otros asuntos recuerda que estamos en el Cuéntamelo Todo, que es básicamente el chismecito de oficina hoy. Y estamos platicando de qué ha sido lo más loco, lo más raro, lo más random que te ha pasado en la oficina. Y vamos a escuchar quién llega al 55-25-38-32-29. Me puedes mandar tu nota de voz o también me puedes llamar. Te paso el número 55-51-66-31-89. ¿Quién llega por aquí? ¿Hola?
1: Otra vez yo, en mi servicio de oficina, se nota que no tengo nada que hacer, pues es que estoy trabajando aquí en mi coche. Para Alfredo Capetillo de Escudería Uber, venga, servicio Alfredo. De oficina, un día que salí, estaba trabajando y por Insurgentes, salí en mi hora de comida y me encontré con Alex Lora. Uy. Y ahí estuvimos cotorreando un rato, unos saludos y unas fotos y pues estuvo muy padre. Regresé y a contarle a todos y pues fue una parte padre.
0: Oye, y todo el mundo así de que no es cierto, mentiroso. ¿Alguna vez se han encontrado a algún famoso? Chismecito de oficina, en horario laboral. ¿Quién anda por aquí? ¿Bueno?
2: ¿Bueno?
0: Hola, ¿cómo te llamas?
2: Santiago.
0: Santi, cuéntamelo todo. ¿Te has encontrado algún famoso?
2: No, pero una vez.
0: Ajá.
2: Estaba con mi mamá en la oficina.
0: Ajá.
2: Estaba trabajando.
0: Ajá.
2: Y luego salimos. Había una coladera ahí abierta y me caí.
0: No. ¿Y luego qué pasó?
2: Me tuvieron que sacar.
0: Ay, no, amigo. Pero bueno, mira, sano y salvo. Vivió, el verdadero vivió para contarlo. Abrazo, mi Santi. 12 del día con 15 minutos en hoy 89.7. Chismecito de oficina. Márquenme al 55-51-66-31-89 y con la noticia de que tengo boletos para Culture Wars en el Foro Puebla el 30 de mayo. Tengo boletos para Toru Kitajima.
3: ¡Bravo!
0: También. Fíjate que es el 7 de junio en el Foro Puebla. Así que de una, vete reportando conmigo en el WhatsApp de Oye y escríbeme ahí qué boletos quieres. Ahorita te marco y participas al aire, ¿vale? Vámonos con Kenia Oz. Esta canción es Ruleta Rusa en Oye 89.7. ¿Ya vieron? Se volvió a nublar. Empieza soleadito el día y en estas temporadas de lluvia, entre 1 a 2 de la tarde, empieza a llover fuerte.

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0: Claro, te cuento que hay un percance en Río Churubusco a la altura del eje 1 Poniente con dirección a Calzada de Tlalpan. Está cerrada la circulación del bloque derecho de Fray Servando Teresa de Mier a la altura de Simón Bolívar, Alcaldía Cuauhtémoc. Tus alternativas, el bloque izquierdo y eje 2 Sur. Vamos con más información. Y es que hay un, pues si digamos que está complicado si manejas sobre Fray Servando Teresa de Mier a la altura de Simón Bolívar, Alcaldía Cuauhtémoc. Te puedes ir por el eje 2 Sur.
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1: Ya son las 12:37.

0: Ya son las 12:41. Sí, en Oye 89.7. Quiero contarte algo importante. Es una invitación increíble para este fin de semana. 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Listo, quería contarte al respecto. Y en otros asuntos, vámonos con mi querido amigo Brody. Elliot, ¿cómo estás, Elliot? Hermano.
1: Hijo de otra madre.
0: Oye, Elliot, ¿qué onda? ¿Qué te trae por acá en mi cabina?
1: Pues mira, yo vengo porque te tengo una pregunta.
0: Ay, yo te tengo una pregunta primero.
1: Tú primero.
0: Primero, el cuéntamelo todo de hoy.
1: Dale.
0: ¿Qué ha sido lo más loco, random, raro que te ha pasado?
1: En una ocasión me quedé hasta tarde en la oficina, estaba solo, no había nadie y se escuchó el sonido del teclado.
0: No es cierto.
1: Como si alguien estuviera escribiendo. En serio, no había nadie, no había ingenieros, no había nadie. Estaba yo, eran como las 10 de la noche.
0: Elio.
1: No me preguntes qué hacía aquí a las 10 de la noche, pero estaba aquí y se escuchó el teclado. No se lo había contado a nadie.
0: Elio.
1: Sí.
0: Es que de verdad, la oficina cuando está vacía, sí.
1: Y aquí el pasillo afuera de la cabina se siente tenebroso.
0: Sí, mira.
1: Ahí te va mi otra pregunta.
0: A ver tú.
1: ¿Tú qué prefieres? O más bien, ¿tú jugaste en algún momento policías y ladrones?
0: Claro.
1: ¿Qué prefieres ser, policía o ladrón?
0: Creo que ladrón porque es más divertido.
1: Siento que sí.
0: Que te persigan.
1: Exacto, la adrenalina. Y es que esta adrenalina te lo comento porque se va a estrenar. Bueno, está estrenándose la película de Aaron Taylor Johnson.
0: No me digas.
1: Esta película sexy porque solamente le aparece. Y digo, mira, creo que es buena razón para ir a verla.
0: Y es que tienen que saber algo. Elliot y Ruby están todos los domingos en punto de las
1: 8 de la mañana a 9 de la mañana en Series en Serio.
0: Este programa donde se comenta series, cine, película, chismecito cinematográfico y mucho más.
1: De todo, opiniones, comentarios, siempre anulamos funa porque tenemos comentarios bastante, pues sí, críticos respecto a las películas. Pero este filme de Aaron Taylor Johnson, que se llama Zona de Riesgo, uh-huh, es una película que trata sobre todo de esta pregunta. ¿Qué prefieres, ser policía o ser ladrón? Y pues él es un militar, uh-huh, el cual tiene que desactivar una bomba, pero alrededor de este conflicto surge un robo a un banco. Y es algo así como un misterio de quién está detrás de este robo.
0: ¿Quién será?
1: Y así
0: no
1: que,
0: vamos
1: pues,
0: a dar spoilers, Di.
1: No voy a dar spoilers, más bien me gustaría que todos nos comentaran aquí al número de WhatsApp 55 25 38 32 29. ¿Qué prefieren ser? ¿Ser policías o ser ladrones?
0: ¿Tú?
1: Yo prefiero ser ladrón.
0: ¿Ladrón también? Sí.
1: Ladrón de corazones.
0: Más sazón, más jiribilla.
1: Me gusta
0: más
1: la adrenalina.
0: Trama, desarrollo de personaje, todo eso.
1: Exacto. Así que no lo olviden, no se pierdan la película Zona de Riesgo y nuestra opinión en Series en Serio los domingos de 8 a 9 de la mañana.
0: Si usted no sabe qué ver y no está como tan convencido de justo, ¿qué voy a ver al cine? Elliot y Rubí les ayudan.
1: Y vaya que este domingo se viene reseña de Backroom, se viene reseña de Obsession, buena música, no hombre, tenemos un programa.
0: No hombre, yo que soy testigo de el detrás de cámaras de todo, de veras que sí les digo que Rubí y Elliot le echan un montón de ganas.
2: Increíble.
0: En este programa y esta producción, así que vayan a escucharlo. Yo nomás dejo el facto ahí y me retiro.
1: Nos retiramos, así tiramos el micrófono.
0: Thunder for what? Vámonos con música, esta canción es de Juanes, se llama Hagamos Que. Gracias, Elliot.
1: No, hombre, muchísimas gracias ahora.
0: Ahí, pues no se pierdan, Series en Serio, 8 de la mañana, domingos, desde su casa, o donde quiera que estén, ¿no? Bueno, vámonos, estás en hoy 89.7, ya son las 12:45.

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1: Ya son las 12:49 minutos en Hoy 89.7. Por aquí Aura Ramírez. Oigan, seguimos platicando con el chismecito de oficina. ¿Qué ha sido lo más loco, lo más random, lo más inesperado que te ha pasado en la oficina? Tú márcame o mándame tu nota de voz 55 51 66 31 89. Y bueno, ya casi nos vamos, ¿verdad, Itzel Vera? ¿Tenemos llamada? Venga, ¿quién anda por aquí? ¿Hola?
2: Hola, Au.
1: Hola, ¿cómo estás? ¿Cómo te llamas?
2: Soy Misael, ¿sí podría hablar contigo fuera del aire?
1: Ay, o... claro, Misa, no te me preocupes, es para checar algo de unos boletos, supongo. Pero bueno, ahorita platicamos. Tenemos llamada 55 51 66 31 89. Andamos con el chismecito de oficina. Y en este momento, vámonos con la señal que tal vez necesitabas escuchar, que es girar la ruleta y a ver qué sale. A ver qué sale como señal. Bueno, ahí les va, ¿eh? Híjole, dice esto. ¡Uy! Y cuando menos te lo esperas, llega alguien que se anima a bailar todos los bailes y lo hace porque es contigo y nada más. Cuando menos te lo esperas, pido aplausos. Así es la ruleta, ¿eh? Salen frases aleatorias y tal vez tú que estás del otro lado dices, no puede ser, es verdad. Voy a confiar en el proceso. Ya a las 12:50 te quedas con Opa Kim. Luego sigue J.D. Robles. Luego sigue Sergio Mejía, Kinky. Y mañana La Regadera. Y después yo, Mera, Aura Ramírez. Oigan, les quiero contar algo que me hace muy feliz. Llegué a los 10,000 seguidores en Instagram. ¿Ven que antier les estaba diciendo que estaba en 8,000 y no sé qué? Pues bueno, 10,000, ya somos 10,000. Sígueme en Au Ramírez Cornejo y también a Hoy 89.7 FM. Sin más por el momento, me despido. Gracias, hasta mañana. ¡Adiós!
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9: ¡Hola, la, la, la, la, la! Bienvenidos, bebecitos. ¿Cómo están? Comenzamos este miércoles este programa. Yo soy Opa Kim. Como siempre, contento. Aunque el día pareciera que nos quiere apagar. Pero hay que verle el lado bueno. Una, ya no sudamos porque ya no hace calor. La otra, pues ya tampoco nos quemamos porque tampoco hay mucho sol. Y la tercera, puedes sacar tu ropa como de medio invierno, una chamarrita, todo. ¿Que tienes frío? Así te cobijas. Que por cierto, debo de confesarles que envidio totalmente a las personas que por una u otra razón están en sus casas y que tienen la oportunidad de ir al sillón o a la cama y hacerse así tamalito. ¡Ay, qué rico! Los envidio. Pero la buena para todos, los que estamos chambeando o los que estamos haciendo otra cosa y que estamos activos, es que ya estamos más cerca de la noche que del día. Entonces, ya vamos a poder disfrutar y hacer también esto, la verdad. ¿No se les antoja? Yo, saben, tengo un antojo, pero bien denso, de un chocolate caliente y un bolillo. Y me van a llamar como, pues pónganle el adjetivo que ustedes quieran, pero partir el bolillo y chopearlo. Y luego, morder. ¡Ay! Se me antojó. Pero de esos bolillos así de panadería, pues casera, que apeste toda la colonia bolillo. Hace mucho que ya no tengo ese placer, porque al menos donde vivo, todos los bolillos son como, pues fabricados, allá nada más los entregan y no he podido oler un bolillo. Fíjense nada más mi desgracia. Problemas de gente con exceso de tiempo libre. Pero es la verdad, debes. Quiero oler un bolillo así muy rico, un pan, una concha o algo así. Pero en fin, vamos a empezar el programa. Hoy tenemos muchísimos premios. Más adelante vamos a tener también a Los Pericos, una banda que nos va a estar platicando de su nueva música, gira y todo lo demás. Mientras tanto, hay que comenzar con una canción así con el día. Chill, pero que nos haga sentir algo lindo. Aunque la letra, bueno, quién sabe, ¿eh? Justin Bieber, se llama Love Yourself, es la una con uno.

Oye, ya es la 1:11 en el 89.7 FM. Y sí, te voy a contar lo que vamos a estar regalando en el transcurso de estas dos horas. Rayleigh Barba, que ya es hoy. Entonces a este sí ya tienes muy poquito tiempo para recoger los boletos. Matiz, Toru Kitajima, Culture Wars. Y sí, Caifanes, porque tú lo pediste, tenemos boletos de Caifanes, pero esto más adelante. Vamos a empezar con boletos de Matiz. Que creo que queda muy ad hoc con el clima, ¿no les parece? Un ukulele así muy rítmico, la voz así toda tierna, dulce de Melissa, no hombre, se antoja. Y si te hace llorar, pues mejor aún. En fin, primera persona que me mande mensaje al 55 25 38 32 29 con la respuesta correcta. Yo voy a leerte una... ¡No, qué leer! Voy a recitar un poema y tú me tienes que decir, bebé, cómo se llama la canción. Lo difícil de aquí es que seguramente te lo sabes, pero es como, ay, ¿cuál canción es? ¿Cuál canción es? Y en lo que piensas, pues alguien ya te ganó. Entonces, presta atención, porque aquí va el poema. Solamente puedo imaginarme que un día vas a regresar, pero no es así. Al final de todo, ahora te perdí. ¿Cómo se llama la canción? No diré nada porque es una así... exitazo, solo con eso ya te deberías de saber. Si te lo sabes, escríbeme, pero ya, o sea, ya en lo que estoy hablando ya se te está haciendo tarde. Participa, vamos con música. Esto es de John Mico, me fascina, baby, I'm a freak. Son ya, ah, bueno, es ya la 1:13. Síguenos en redes, arroba hoy89.7fm. Y a mí me encuentras como arroba opakinpop. Más música y ya volvemos.

0: Oye, a Tyla con Chanel cuando ya es la 1 de la tarde con 19 minutos en el 89.7 FM. Al micrófono te acompaña yo, o sea, Opa King. Y bueno, ya tenemos ganador del boleto de Matiz. La canción que yo recité es Todavía. Y digo recité porque lejísimos estoy de cantar. Esa es la respuesta correcta y la ganadora eres tú, Ivonne Yasmín Becerril. ¡Felicidades! ¡Felicidades! Te llevas pase doble y nos vemos la próxima semana, ya el 6 de junio en el Auditorio Nacional, en este concierto que va a ser épico. Compra los boletos en ticketmaster.com.mx. Y nosotros vamos con esto.
1: 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Y aquí arranca el reporte vial para que no se queden atorados en el tráfico ni pagando de más.
0: Cerrada la circulación de República de Brasil y República de Venezuela en la Alcaldía Cuauhtémoc. Sin servicio en la línea 3 del Metrobús en Pueblo Santa Cruz, Atoyac. Y marcha continúa avanzando sobre Avenida Instituto Politécnico Nacional en dirección al sur.
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0: Vamos con música y no te despegues porque más adelante boletos de Caifanes, Vales, Mil, Culture Wars, Rayleigh Barba, Toru Kitajima y mucho más.

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6: La buena noticia es que Katy Perry viene a México. ¿Y qué crees? ¡Gratis! Sí, pareciera que me lo estoy inventando, pero no. Resulta que la Feria Nacional de San Luis Potosí anunció que la californiana va a venir a México el próximo 25 de agosto de 2026 al famoso Teatro del Pueblo de la FENAPO. ¿Nos vemos allá o qué?
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1: Es la 1:35.

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1: Una 37.

Oye, CD9 Paisajes, ya es la 1:40 p.m, bebés. ¿Qué creen? Yo sé que tú vales 1,000 y en Oye lo sabemos. Y queremos premiártelo y te regalamos 1,000 varos en efectivo. Participa ya en este momento, 55, 25, 38, 32, 29. ¿Qué es lo que tienes que hacer? Mandarme una foto tuya con lo que más amas. ¿Qué es eso que más amas? Tu comida favorita, tu disco, tu perro, tus hijos, tu esposo, tu novia, tu mamá. No sé, quiero saber qué es lo que más amas. Demuéstralo, demuéstralo, porque sé que vales 1,000. Y te quiero compartir esto, mira, en silencio total. Cuidado con lo que comes cuando tienes hambre. Cuidado con lo que aceptas cuando quieres amor. Cuidado con lo que te conviertes cuando quieres encajar. Un estómago vacío y un corazón vacío no saben elegir. Palabra del Señor. Pero del Señor Marco Antonio Solís el Buki. Vean nomás qué tuitazo se aventó. Yo lo vi y dije, ah, no más. Es que se los juro que es el elegido. No, hombre, gran amor al Buki. ¿Qué cosa tan más hermosa? Háganle caso. Él sabe cosas. Y nosotros también lo sabemos. Y es que, ¿qué crees? 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Y tú dime qué es lo que amas porque te podrías llevar 1,000 pesos, 1,000 morlacos. Vamos con música. Martin Garrix, Ed Sheeran. Esto se llama Repeat It, cuando ya es la 1:42 p.m.

Oye, ya es la 1:48 y el evento más importante del mundo ya se acerca. Y aquí te voy a decir algo, bebé, porque sí, la verdadera prueba de amistad no es prestar tu dinero, Es dejar que todos caigan a tu casa a ver el fútbol. Y se sabe de chava. 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Todos los días. Mientras tanto, vamos con música Stateside cuando ya es la 1:49.

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3: Las 12 en punto.

0: yeah, Taylor Swift con Opalite. Son ya las 2 de la tarde con 10 minutos. Y oye, vales mil. Recuerda que para participar por los $1,000 en efectivo solo me tienes que mandar una foto con lo que más amas en la vida. O con una de las cosas que más amas ahora, porque luego el amor también cambia. Ahorita presumes a tu novia y ay, bebé, en 2 meses va a ser tu ex, entonces... Y luego de envidioso. No es cierto, chava, no es cierto. Tú presume, presume el amor. Ese es el punto, porque sé que tú vales mil. Y bueno, dentro también de los regalos que tenemos, tenemos boletos para Caifanes. 11 de julio en el Estadio GNP. Voy a poner 2 canciones, una ahorita y una en... como en 10 minutos, me tienes que mandar el nombre de las 2 canciones, ¿ok? No voy a decir cómo se llaman, esa es tu tarea. Así que vamos con la canción número 1.
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0: ¡No manches, Terisel! ¿Está bien fácil esa?

0: cambiando todo.
1: Ya, Itzel, con eso, no, hombre, o sea, si eres verdadero fan de... Pongan a Caifanes, ya te sabes esta canción. Por cierto, chulada. Éxito. ¿Y qué creen? 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

0: Oye, Madonna y Sabrina Carpenter, cuando son ya las 2 de la tarde con 18 minutos. Y sí, nos vamos rápido. O como diría Jady, toda... ¡Ay, no! Vámonos de bolón ping-pong. Oh, ¿qué es eso? ¿Qué es eso? Pero bueno, vamos con la segunda canción de Caifanes. Es esta.
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0: Listo, ya Itzel, suficiente, suficiente. Ahora sí, mándame el nombre de las dos canciones ya al 5525-383229. Y en lo que tú escribes, vamos con esto.
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0: Se restablece la circulación de calle Allende en la alcaldía Cuauhtémoc. Corte de circulación en Donceles a partir de Eje Central. Mejor circula por Eje 1 Norte. Y tráfico lento en Liverpool hacia Avenida Chapultepec.
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3: La Buena Noticia, otra vez es BTS. Y es que el día de hoy, hace unas horas sacaron el video que se llama BTS Visits Mexico National Palace, es decir, cuando vinieron, obviamente, al Zócalo. Este video dura 5 minutos y se ve, pues obviamente, cuando saluda a la presidenta, cuando se asoma a ver a toda el ARMY, cuando están así en el balcón. Eso sí, pongan atención porque estaba todo lleno de tierrita. Pero bueno, ya lo pueden encontrar, otra vez, BTS haciendo historia.
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4: Ya son las 2:32.

Kawasaki. Oye, Santos Bravos, Kawasaki, son ya las 2 de la tarde con 41 minutos. ¿Y qué creen? Ya tenemos al afortunado, o afortunada, o afortunede, ganador de Caifanes. ¿Qué cantidad de mensajes llegaron? Recuerda, Caifanes, 11 de julio. En el Estadio GNP, ya estuvieron auditorio, ya estuvieron en el Palacio y ahora toca la Liga Mayor, el Estadio GNP. Es, ¿qué les digo? Son Caifanes, o sea, por más que les quisiera decir todo lo que... Es más, deberíamos de hacer un especial de Caifanes. Bueno, la persona que ganó eres tú, Ame. No me dejaste tu nombre completo, pero Ame, teléfono 6874. ¡Felicidades! ¡Te llevas el pase doble! La respuesta era Dioses Ocultos y Miedo. Esas eran las dos canciones. Para más sorpresas, síganme también a mí en las redes, arroba opakingpop. Mientras tanto, vamos con Tame Impala, con Jenny. Esto se llama Drácula en Oye.

Oye, yo ya me tengo que ir. Muchísimas gracias. Ah, ya sé, se acabó el programa. Gracias por haberme acompañado. Felicidades a todos los ganadores. El que se lleva los 1,000 pesos, porque oye, vales 1,000, eres tú, Miguel Ángel Gallardo. Teléfono termina en 30. Una foto familiar. Ya no sé si ama a sus hijos, a los perros, a su suegra, pero muy bonita tu foto. Gracias a todos por participar. No se desanimen porque mañana tengo más premios. Mañana salgo a las calles. Salgo a las calles. Voy a estar en Azcapotzalco, en la ruta de la hamburguesa. Hoy es el día de la hamburguesa. Mañana a partir de la 1 de la tarde. Así que no se muevan. Y a continuación, JD Robles con más regalos. Yo me voy como siempre. Tomen agüita, enderecen la espalda y tengan la bondad de ser feliz. Cuídense mucho y hasta mañana.

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2: ¿Qué onda, mi gente bella de hoy 89.7 FM? De este lado ya llegó JD Robles. ¡Woo! ¡Aplausos, Itzel! Por lo menos, sí, Itzel, que te dio gusto que llegara aquí a la cabina. Itzel en los controles, ya está de que ¡ash! Otra vez a aguantar a JD 2 horas. Claro que sí. Y ni modérrimo. No, no es cierto. Yo feliz de la vida de acompañarte. Y espero que tú también vayas muy feliz sintonizándome desde el tráfico de la bella CDMX. Claro que sí. Porque a las 3:01 ya es como que ese horario en el que se empieza a juntar el tráfico. ¿No crees? A ver, cuéntame ahí a través del número de WhatsApp: 55 25 38 32 29. ¿Desde dónde me sintonizas? ¿Por dónde te estás moviendo en estos momentos en la ciudad? También ya llegó mi queridísima Fernanda aquí en el WhatsApp, ¡sí!, en los teléfonos. Ahí, si su exnovio nos está escuchando, bueno, ¿la quiere contactar? Ahí al número en cabina o al número de WhatsApp, ahí lo va a estar atendiendo. También te adelanto que se vienen accesos dobles, tenemos entrevistas, muchísima diversión. Vamos a estar platicando un poquito de esta tendencia en redes sociales sobre, no es Francia, gente, es el Metro Hidalgo y Metro, Metro Auditorio. Ya iba a decir Chapultepec porque también va a tener ahí una remodelación, pero Auditorio e Hidalgo, ¿qué onda? Yo me sentí otra vez en mi viaje a Francia. Yo dije, ¿qué pasó? O sea, como que cambié, me fui a la Matrix, no sé qué está pasando. Entonces, más adelante te cuento este chismecito para que te quedes conmigo. Ya te lo dije, información, buena música, accesos dobles, un poquito de todo aquí con JD Robles hasta las 5 de la tarde. Te dejo mis redes sociales también. Me puedes encontrar como @Heidi-Robles. Así estoy en todos lados. Y sin más que decir, ya con el team completo y un poquito ronca todavía por el clima de la ciudad, así arrancamos este bello programa. Ya a las 3:02, vámonos con algo de Bruno Mars. Esta canción se llama Are You Smile, sonando en Oye.

0: las 3 con 12 minutos. De este lado te acompaña JD Robles, aquí por hoy 89.7 FM. ¿Qué onda? ¿Cómo vas? ¿Cómo estás? Cuéntame ahí a través del número de WhatsApp 55 25 38 32 29, porque vaya que hoy tenemos harta lluvia, nos está lloviendo desde hace ratito. Entonces tú cuéntame, ¿desde dónde me estás sintonizando? Ya estoy leyendo por acá sus mensajitos de WhatsApp, me dicen: hola JD, andamos acá en Naucalpan con un poco de lluvia, esto me dice la terminación 9888. Bueno, saluditos como quiera, protéjanse muy bien. También me dicen: olis, aquí en la del Valle ya está el chipi chipi, esto me dice mi queridísima Susi, terminación 8616. Saluditos mi Susi, y aguas con el chipis chipis, que en Guerrero se le dice pringar, ya está pringando. ¿Habías escuchado esta palabra? Aquí cuando llegué a la CDMX, a Chilangolandia, me decían: JD, es que aquí se dice lloviznar o el chipis chipis. Y yo, ok, cosas ahí como de choques culturales, ¿no? Es que uno que es del sur, ¿qué les digo? Pero ya me adapté. Ahora sí que Jamaica en la birria, vuelvo a decir eso por acá. Pero oigan, traigo dramas de la vida real con chismecito. A ver, Itzel, por favor, el fondo. Drama de la vida real que se vive en la CDMX, o por lo menos lo que cuentan varios usuarios del metro, y también que tu servilleta ya lo vivió. Así, en vivo y en directo, yo pensé que era un meme, yo pensé que eso era una noticia, una fake news, como dicen, ¿verdad? Pero te cuento la historia, ¿no? Yo estaba viendo ahí las redes sociales y vi que era tendencia el metro de la CDMX. Y yo, achis, achis, los mariachis, ¿por qué es tendencia o qué? Y que me meto a investigar. ¿Cómo que la línea del metro? Bueno, para empezar, son dos líneas, Hidalgo y también Auditorio, están como Francia. Y yo, ¿por qué? Candelabros, así, todo bien elegantioso, de oro, me hubieran avisado. A la otra yo me subo al metro de gala, así con mi vestido tipo Bridgerton. A ver, pónganme un fondito acá, Bridgerton, para inspirarme. Ándale, así me sentí cuando me bajé en Metro Hidalgo. Es que yo pensé que era fake, se los juro. Estaba ahí en la línea del Metro Hidalgo y de la nada empecé a ver así como que dorado, muy francés el asunto. Y yo, ah, caray, creo que me cambié la Matrix, volví a regresar a París, no estoy entendiendo muy bien, pero tal cual, muchos usuarios se están quejando y a la vez están burlando de lo que está sucediendo con la nueva remodelación del metro de la CDMX. La verdad es que a mí se me hace algo muy bizarro. Tú cuéntame ahí a través del número de WhatsApp, si te gusta, si no te gusta, tú qué idea propones, ¿no? ¿Cómo te hubiera gustado el diseño del metro? La verdad es que está bizarro. Yo siento que hasta está bueno como para irte a tomar unas fotos, así de que súper elegante el asunto, te quedas de ver con tu date ahí y le dices: amor, te espero abajo del candelabro. Ay, qué romántico, ¿no? Sí, tal cual, hay un meme que lo explica. A ver, pónmelo, mi queridísima Fernanda, vamos a escuchar juntos este meme.
1: ¡Qué elegancia la de Francia!
0: ¡Qué elegancia! ¡Qué elegancia la de Francia! Tal cual. ¿Te tocó ya subirte a estas líneas del metro? ¿Lo viviste igual que JD Robles? Porque sí, me sentí mal. Yo ahí con mis tenis todos mugrosos, ¿no? Pero esperemos que ya dentro de unas semanas se vea aún más elegancioso el asunto. Que también, por cierto, ya que estamos hablando acá de asistir al metro, que con la date, que con los amigos, déjame decirte que hay amigos que llegan con botanas y otros que sí se comprometen con la reunión, y no nada más ahí en el metro, también en casa, en tu hogar, porque los que tienen el refri listo para aguantar tiempos extra son los mejores. 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Un pequeño recordatorio por ahí. Y también cuéntame si ya visitaste estas líneas del metro y si te gustó la decoración. 55 25 38 32 29. Ya las 3 con 16 minutos. ¡Qué elegancia la de Francia! Esta canción, por ejemplo, de Shakira, que justamente tiene que ver con el mundial. Súbele, que estás en hoy.

0: Ya a las 3:24, de este lado te sigue acompañando JD Robles por hoy 89.7 FM. 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Y a las 3:25, no te vayas, se oye.
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0: 3:27, te cuento que Avenida Oaxaca presenta carga de Avenida Insurgentes a Avenida Sonora. Ten mucha precaución. Y continúan marchas sobre ambos carriles, esto a laterales de circuito interior a la altura de José Antonio Alzate. También toma mucha precaución vial porque hay marcha procedente de Avenida Paseo de la Reforma y Bucareli. Arriba a su plantón sobre 5 de mayo a la altura de Avenida Paseo de la Reforma.
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2: Este lado te sigue acompañando JD Robles aquí por hoy 89.7 FM. Oye, te lo adelanté desde que inició el programa. Se venían sorpresas, se venía una entrevista acá muy interesante. Porque hoy en la cabina de Oye, a ver, no vinieron completos, pero a ver, aquí obviamente representantes, dignos representantes con más de 30 años de experiencia. Traen cosas nuevas para las nuevas generaciones también, que busquen conectar con ellos. Hoy en la cabina de hoy 89.7 FM, mis queridísimos, Los Pericos. ¡Ah!
3: 33.23% de la banda.
2: Ah, okay, exacto.
3: Pero
2: sí,
3: somos, sí, somos,
2: pero, sí, pero mira, 39 años de carrera, 100% increíble. ¿Real o fake?
4: 100% real.
3: Aparte, ininterrumpidos. No hubo pausa, no hubo descanso, nada.
2: Ay, sí, pero luego pasa, ¿no? Pero, no, bueno, descansito de los buenos sí, ¿no? O sea, sí, no, no de estos permanentes, pero
3: poco.
2: Oigan, chicos,

0: ¿Cómo los recibe la CDMX? Muy lluvioso el asunto, muchísimo tráfico.
1: Encantadora, mucho tráfico, como siempre, encantadora.
2: Pero hermoso siempre volver. Y con esos tacos que a nosotros nos gusta comer.
1: Probamos.
2: Y bueno, nosotros paramos siempre en Colonia Roma, que ya es como nuestra zona de
1: casa. Roma Norte, mi amor.
0: Eso.
2: Somos así, somos así.
1: Disculpame.
2: Somos así. Y no, la verdad que es como una segunda casa para nosotros, así que muy felices.
0: ¡Me encanta! A ver, ya que sacaron el tema de los tacos, ahora sí me voy a ir recio, ¿no? Porque conocedora de los tacos.
1: Vení.
0: Tacos favoritos, top 3.
1: Birria.
0: De tacos.
1: Oh, birria con el caldito para mojar.
0: Chopear.
2: Chopea, él chopea.
0: A ver, por acá.
2: No, yo soy bastante, a mí como el picante me hace un poco mal. Entonces yo hago como alambre, como, viste, de res, de bistec, tranquilo, con un poquito de aguacate, queso. No, tranquilo, yo soy tranquilo. Él le gusta más darle con todo, sí, y pasarla en el baño.
1: La manera lenta.
0: Corazón mexa, ya. Hermano, sí, ya eres mexicano. Lo que suelen cantar aquí en los conciertos, pero es que está padre, ¿no? O sea, como que ya cuando le vas agarrando la onda a la comida mexa, ya.
2: No. Ayer le dimos al habanero y todo. Sí.
1: Una taquería muy linda. Verde, que
2: sí,
1: está
2: muy
1: ahí,
2: grita.
1: Tiene lindas salsitas. Está buenísimo. Sí, no vamos a nombrarlo, pero.
2: Muy buena.
1: Muy bueno. La verdad que comimos muy bien.
0: Me encantó, chicos. Oigan, ahora sí, por favor, platíquenos para todos los que van sintonizando en este momento. Estábamos checando ahí sus redes sociales, obviamente su canal de YouTube, sesiones acústicas,
1: sí,
0: toda la onda. A ver,
1: hermoso.
0: Suelten la sopa, lo que se dice acá en México, desembuchen, cuenten el chismecito, ¿qué traen ahora?
1: Tenemos, básicamente, lo más importante es el lanzamiento del disco. El disco se llama Inmortal, salió por Sony Music, está muy bien. 10 canciones que nos encantan, hacía mucho tiempo que no teníamos canciones nuevas, muchísimo, así que volvimos a sacar canciones nuevas, con invitados de lujo, tenemos un invitado tapatío, muy querido, el señor...
2: Sabino.
1: Sabino.
0: Okay.
2: Sabino y ya fue.
1: Sabino y vino fue. No, pero Sabino un divino, la verdad que muy buena onda, y otros artistas argentinos muy importantes, y para la difusión del disco, para tener algo concreto, además de la... De contar la historia, decidimos hacer unos objetos que son unos pequeños baúles, unos pequeños cases.
2: Una cápsula del tiempo.
1: Que son cápsulas del tiempo. Y Willy te va a contar un poco más.
0: A ver.
2: Bueno, la cápsula del tiempo tiene adentro toda nuestra discografía y también tiene un símbolo por cada una de las canciones. Y cuando nosotros hicimos el tema Inmortal, después le pusimos al disco Inmortal, empezamos a pensar en toda esa filosofía de la inmortalidad y cómo los temas van a pasar de generación en generación. Nosotros no vamos a estar más y tal vez nuestra música se sigue escuchando, ojalá. Entonces, ¿qué le estamos dejando a las nuevas generaciones? Entonces pusimos semillas, pusimos tierra, pusimos cosas que...
1: Música.
2: Música, cosas que es lo que nosotros creemos en el cambio climático, en cómo preservar el medio ambiente. Y la cápsula es una excusa para poder hablar de todo eso, poder darnos cuenta que el cambio climático sí está pasando y que está bueno que vayamos siendo conscientes y mejorar, y dejar un poquito mejor el mundo de que lo que uno lo recibió, y si es posible, ¿no?
0: Claro.
1: Dentro de las 10 canciones hay una canción que se llama Baila el Cielo, que está un poco inspirada en el Día de Muertos, pero como lo viven ustedes, porque en Argentina el Día de Muertos a veces es, el extrañar, el dolor, la pena, la ausencia, todo muy así, muy muy llanto. Ustedes tienen una historia diferente con el tema del Día de Muertos, que es el día que los muertos pueden estar con nosotros. Entonces, un poquito para eso, el objeto que elegimos son dos muñequitos Playmobil, una Catrina y un mariachi.
0: Muy mexa, obviamente.
1: Sí, muy mexa, muy.
0: Me encanta, chicos, porque obviamente en esta parte que dicen qué padre, porque al final del día, ahorita nos pueden estar escuchando muchos de la generación
1: sí,
0: Z, por ejemplo,
1: por
0: ¿no?
1: Supuesto.
0: Entonces, creo que es una ventana increíble para ustedes el poder compartir su música y también ahora música con causa y causas profundas y también como muy interesantes al momento de conectar también con nuestra cultura. Eso se los agradecemos como mexicanos.
1: Gracias.
0: Justo, música con más conciencia y a ver qué les parece. Yo los veo acá ya muy listos con guitarrita en mano. Échense un palomazo o algo, ¿no? Aquí en vivo.
2: Lo que quieran, lo que quieran.
1: Te hacemos a unos viejos y unos nuevos.
0: Ay, a ver, que nos vaya poniendo. Hagamos aquí a través del número de WhatsApp, que vaya pidiendo rolitas, pero a ver, ustedes, suéltense. poder compartir su música y también ahora música con causa y causas profundas y también como muy interesantes al momento de conectar también con nuestra cultura. Eso se los agradecemos como mexicanos. Gracias. Justo, música con más conciencia. Y a ver, ¿qué les parece? Yo los veo acá ya muy listos con guitarrita en mano. Échense un palomazo, algo, ¿no? Aquí en vivo.
2: Lo que quieran, lo que quieran.
1: Te hacemos a unos viejos y unos nuevos.
0: Ay, a ver, que nos vayan poniendo aquí a través del número de WhatsApp. Que vayan pidiendo rolitas. Pero a ver, ustedes, suéltense. En mano, échense un palomazo, algo, ¿no? Aquí en vivo.
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1: Te hacemos a unos viejos y unos nuevos.
0: Ay, a ver, que nos vayan poniendo aquí a través del número de WhatsApp. Que vayan pidiendo rolitas. Pero a ver, ustedes, suéltense.

0: edición. ¡Aplausos! Vamos, oigan, vamos. Esto fue una experiencia sensorial para religiosa. Todos los que van. Sí, también. Es casi una experiencia. Sí, o sea, porque es como escuchar el disco o obviamente estar escuchando en mis audífonos la rolita. Quedé impactada. Por acá está también Fer acompañándome, así bien. Yo la veía boca abierta. Chicos, qué talentazo. Y sobre todo me siento muy honrada de escucharlos aquí en vivo. Gracias. Porque déjenme decirles que hoy en día también muchos pensarían que los jóvenes solamente piensan en conectar con música a veces, pues, sin una letra tan profunda, sin una lírica que te marque, ¿no? O sin un sonido real, porque ahora tenemos la inteligencia artificial y todo esto, uh-huh. Pero créanme que el hecho de que ustedes compartan su música aquí con nosotros es muy especial y estoy seguro que allá afuera muchos se identificaron.
1: Creo que hay una cosa que es la música en vivo que no va a morir nunca.
0: Claro.
1: O sea, el contacto del músico con el público, y el público ser parte del show y todo eso, es algo que es un contacto humano que eso no se va a perder nunca y me parece que es fundamental y creo que es el fuerte nuestro, es la música en vivo.
2: Y las letras profundas también en un momento llegás.
0: Claro.
2: O sea, si mínimamente tenés ambiciones culturales, de aprender, de crecer, sensibilidad, dejás de hablar de colas y cosas en culo.
0: Y cosas acá que eran más personales, ¿no?
2: Empezás a hablar un poquito de sentimiento, de empatía, que está bueno. O sea, que creo que esas letras y esas canciones te esperan. En un momento vas a llegar y te van a llegar y te vas a sentir muy bien.
0: Claro, y que a ver, siempre digo, pues en la fiesta, órale va, ¿no?
2: Ah,
0: pero para,
2: obvio,
0: para
2: sí.
0: El día a día creo que está bien padre. Sí. Ah, miren, acabo de recibir un mensaje en estos momentos de mi señora madre que me dice, ay, esa canción me gusta mucho. Saluditos. Mi mamá conectando todo lo que da, ¿no? Pero justamente, por ejemplo, en estas sesiones que están publicadas en su canal de YouTube, chicos, es lo que buscaban, ¿no? Como esta profundidad. ¿Cómo han sentido al público,
1: lo que
0: fans?
1: Pasa es que hay, como vos antes hablabas de la inteligencia artificial, y de la tecnología, hay canciones que vos las armás con palomazos tocando, uh-huh. Y algunas que las haces como de fábrica, llamémosla,
0: claro.
1: Que es con máquinas y cosas. Entonces, para nosotros, las tuvimos que reaprender y llevarlas al campo de la acústica de esto.
2: Uh-huh. Entonces, esa canción, como dice Willy, comenzaron como de laboratorio.
1: De laboratorio.
2: Y terminaron volviendo a
1: y terminaron en eso. Entonces, vos tenés la versión de estudio, después tenés la versión de fogón, llamémosla, okay. ¿Entendés? Para estar en la playita con un fueguito y haciendo.
0: Qué
1: entonces,
0: rico.
1: Me parece que eso es lo más humano y a nosotros nos encanta eso. Porque sí. La canción toma vida ahí.
2: Algo que pasó que creo que también acá es una banda muy conocida. Paco y Catriel, uh-huh. Que ellos sí. También tienen el disco, muy bien producido, muy hermoso, pero cuando hicieron el Tiny Desk, ahí dieron cuenta todo, y ahí están tocando sin nada. Entonces,
0: claro.
2: esas cosas, ahí es un gran ejemplo de cómo la canción llega más por una versión con una interpretación cálida, cercana, humana, así que un poco más humana que por ahí un disco que suele ser a veces sobreproducido y pierde un poco y se arma una distancia. Acá fue como muy directo, y entonces quisimos un poco volver a eso que está buenísimo.
0: Chicos, ahora que vienen con canciones nuevas, bien decían, ya llevaban un ratito sin sí. Como que refrescar esta parte. ¿Fue difícil para ustedes el momento o el proceso creativo justamente de volver a conectar como así al momento de escribir, al momento de buscar sonidos?
1: No, o sea, los temas van saliendo, o sea, no es que agarramos una etapa de un año y salieron todas las canciones, uh-huh. Sino que hay canciones que tienen más tiempo.

0: y canciones que salieron en la última etapa. Entonces, cuando teníamos un conjunto más o menos de 12, 13 canciones que nos gustaban, ahí decidimos hacer el disco. O sea, es como al revés. Nosotros no es que vamos a hacer un disco y nos ponemos a componer, sino que cuando tenemos las canciones que realmente nos llenan y decimos, esto puede convivir con lo clásico y esto nos representa y es una foto de este momento actual de la música nuestra, hagamos un disco. Y tenemos una compañía que es Sony, que nos apoya bastante en todo lo que es creativo y nos da nuestros tiempos y todo. Entonces, cuando tuvimos las canciones que realmente nos gustaban, hicimos el disco y estamos, la verdad, que orgullosos y contentos. Y van a debutar bastantes canciones acá en el Foro Puebla
1: el 3
0: justo de junio, y primero en Hermosillo y después en el Foro Puebla acá, así que estamos de estreno total.
2: Justo a eso iba, chicos, ya para ir cerrando esta increíble entrevista. Fechas de presentaciones para que todos aquellos que todavía no han adquirido sus boletos, pues corran en estos momentos, vayan a verlos, tocar en vivo y sobre todo sentir esta magia que se transmite.
1: Sí, que vayan a las cuentas de Pericos, de Instagram y la de, bueno, la cuenta oficial, ¿no? Pericos.com. Ahí están todos los links a las redes. Y tenemos el show importante acá el 3 en el Foro Puebla. Y aquellos que tengan ya su entrada, busquen que hay un link para un sorteo de una meet and greet. Que
2: va a estar muy divertido. Okay.
1: Y después meet hacemos Querétaro, Hermosillo. Y después ya nos vamos para Colombia.
0: Colombia. Y en octubre volvemos, pero a Guadalajara, a León, no a Ciudad de México.
2: Pero pronto también esperamos, sí, ¿por qué no? Sí. Más fechas, ¿no? Me encantaría.
1: Para los 40 años estaremos haciendo algo.
0: Probablemente, pero otra cosa. Muy especial. Inmortal es esta presentación.
2: Uh-huh. Ok. Sí, sí, sí. Esta es la que no se pueden perder, definitivamente.
0: Exacto.
1: Esta sí, sí, exactamente.
2: ¡Ay! Pues ya nos dejaron picados a todos, chicos. Así que, a ver, ¿qué les parece si ya para despedir se avientan un último palomazo? Pero antes, redes sociales. Otra vez, por favor, repítanos la página donde pueden comprar los accesos.
1: Arroba Pericos Reggae, uh-huh, es en Instagram. Y si no, entren a pericos.com, que ahí están todos los links a las redes, a todas las acciones, los shows, las tiqueteras, todo. Está ahí, pericos.com. Fácil.
2: Pues muchísimas gracias, chicos, por haber aquí visitado la cabina de Hoy 89.7 FM. Nos despedimos ahora con esta cancioncita, la que ustedes...
1: ¿Una tienen nueva o una clásica?
2: ¿Quieres? Ay, yo creo que nueva, ¿no? Para que, dale, también los demás empapen, así que, y se queden aquí escuchando. Oye, a ver.
1: Vamos con el tema que hicimos con Sabino.
2: Dale. ¡Ay, súper! Y sale Sabino, ¿no? Ahorita.
1: No, Sabino, tenemos por Sabino.
0: Doble intro.
2: A ver.
1: Dos, tres, va.

0: gustazo, chicos. Gracias, Reina. Toda la suerte del mundo en estas presentaciones, que a ver, no la necesitan, pero yo se las deseo de todo corazón.
1: Y un beso a tu mami. Muchas gracias. Gustando.
0: Eso, gracias. Un beso a mi mami también, super fan. Ya a las 4:14, no te vayas, que yo continúo contigo hasta las 5 de la tarde. Gracias.

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1: Ya a las 4 con 17, estás en Oye. Ella es Kenia Oz con esta canción que se llama Ruleta Rusa. Súbele, yo soy JD Robles.

Ya a las 4:23, de este lado te sigue acompañando JD Robles. Ya lo sabes, mira, información, buena música, música en vivo, claro que sí, buenas entrevistas. Pero también te quiero recomendar un documental, básicamente para chuparte los dedos, por si no tenías nada que ver este fin de semana que ya se acerca. 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Al igual, me están diciendo acá a través del número de WhatsApp: hola JD, buenas tardes. Hay tráfico intenso en Avenida Río de los Remedios, esto dirección Ecatepec, para que tomes tus precauciones y no digas que no te lo advertimos. Recuerda que te acompaño hasta las 5 de la tarde y a las 4:24.

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0: 50 minutos en estos momentos. ¿Qué crees? Ya volví, obviamente. Yo soy JD Robles y te estuve acompañando aquí hasta las 5 de la tarde, ya casi, ¿verdad? Recuerda que me puedes escuchar de lunes a viernes, de 3 a 5. Aquí andamos para servirle a usted lo que se le ofrezca, lo que ordene y mande. Y justamente me dijeron, JD, ¿qué onda? ¿Te hiciste pato con los accesos dobles? No. Nada de que me ando haciendo pato, pero es que tuvimos un programa muy ocupado, muy lleno. Y ahí te va. Si me mandas mensajito en estos momentos al 55 25 38 32 29 y me cuentas algo de lo que estuvimos hablando aquí en el programa, alguna canción que estuvo sonando, quiénes fueron los invitados de hoy 89.7 FM y JD Robles esta tarde, sí. ¿Sabes alguna de estas respuestas? Mándamela al 55 25 38 32 29 porque te voy a regalar accesos dobles para nada más y nada menos que Culture Wars, ¿ok? ¿Te quieres lanzar a este concierto el próximo 30 de mayo en Foro Puebla? Está facilísimo. Culture Wars podría ser tuyo este acceso doble. Si te gusta como que la onda under, así, como de chavita bien, chavito musical que le sabe. Entonces, cuéntame qué estuvimos platicando hoy aquí en este bello programa. Así que sin más que decir, aquí se despide JD Robles. Recuerda que me escuchas mañana en punto de las 3 de la tarde. Gracias a Michelle en los controles, Fernanda en los teléfonos. Yo te mando besos y abrazos. Bonita tarde, bye bye.
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3: Buenas, ¿cómo estamos? Bienvenidos, muy buena tarde. Hello, 5 de la tarde en punto ya en la CDMX, ya puntualitos como buenos ingleses, el equipo completo te acompaña. Fer en el teléfono, 55-5166-3189. Está mi querida Itzel en los controles también para acompañarnos en este turno. Una horita se queda por acá todavía antes de que Rick le agarre el levo. Y de este lado, Sergio Mejía, para acompañarte también con buena música, con sorpresas, con boletos. ¡Yupi! Vales mil, te regalamos mil pesotes. Oigan, a ver, ¿cómo andamos en el semáforo de energía el día de hoy? Quiero que me platiques vía 55-25-38-32-29. Ahí te va el número de WhatsApp,
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3: Ahí está, para que lo tengas más que claro, para que lo tengas anotado. Y me cuentes, este miércoles, ¿cómo andas en energía? ¿En qué semáforo de energía andas? ¿En qué color de tu semáforo de energía andas? ¡Rojo! No, mi Serge, hoy la neta sí ha sido un día caótico. Estoy en el tráfico, me fue mal en el trabajo. Estoy, bueno, aquí tranquilo, que te vamos a consentir. Amarillo, dices, bueno, miércoles, ya estamos arañando la quincena, mi Serge. Ni bien ni mal, ahí vamos, ¿no? Llevando la vida tranquilos. Y verde, disfrutando el aquí y el ahora. O sea, me fue muy bien, voy increíble con mi pareja, ya estoy por llegar a casa, tuve aumento de sueldo, oye bien, ¿eh? O sea, quiero que me platiques vía nota de voz, 55-25-38-32-29, ¿por qué razón? Porque de esto vamos a platicar, pero también quiero decirte que te queremos invitar a ver a Caifanes en concierto. ¿Cómo de que no? Caifanes se presenta, esta banda legendaria, para este próximo 11 de julio, Estadio GNP. Te invitamos para poder estar con Caifanes y nosotros te llevamos ahí. Además de boletos para Culture Wars, que se lleva a cabo el 30 de mayo en Foro Puebla, que yo sé que también hay mucha banda que quiere estar ahí en este concierto. Además, no solo eso, también te invitamos, por supuesto, para... ¿qué te gusta? Toru Kitajima, este japonés que también han pedido boletos para poder estar con él. Bueno, pues ya lo saben, a mandar ese mensaje 55-25-38-32-29. Y además, a todos aquellos que tengan calcomanía roja en su auto, amigos de aplicación de movilidad, si vas en el tráfico, si dices, ah caray, qué calcomanía tengo. Bueno, abusados, que también te vamos a recordar al rato cómo andamos con eso de la verificación y cuándo tienes que pagar por una verificación extemporánea, Si se te fue el dato, abusados. Ahí te pasamos todo esto y más, aquí y ahora, en Oye 89.7 FM.

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1: ¿En qué color de semáforo anda tu energía el día de hoy? 5:09 ya.

0: Se llama Oompa Light, la canción de Taylor Swift. Aquí espero tus mensajes y notas de voz a través del número de WhatsApp que ya lo tienes más que ubicado. Es este, ahí te va. Ahí te va.
1: 5525-38-3229.
0: Exactamente, ahí en slow motion, ¿no? Mi querida Itzel, así nos fuimos tranquilitos para que le anoten, para que lo tengan más que claro. 5525-38-3229. Dice por acá, mi search, mi miércoles va bien, un poquito estresada ya que voy a salir de vacaciones de la uni, pero apenas me están dejando trabajos finales y ando apurada haciéndolos. Dentro de lo que cabe, voy avanzándole bien acompañada de la mejor estación, que es hoy 89.7, y tomándome un cafecito, ¿no? Para agarrar inspiración y seguir echándole ganas. Terminación 4355, mil gracias. Te pregunto el día de hoy, ¿en qué color de semáforo anda tu energía el día de hoy? O sea, anda en verde, aquí y ahora, todo bien, todo tranquilo, todo relajado, fluyendo como se debe. Amarillo, dices, más o menos, ahí la llevamos, o sea, no me ha ido ni bien ni mal, ya quiero que llegue la quincena, pero ahí la llevamos, ¿no? Y en rojo es de ni me hablen, ni me toquen. ¿Saben que algunas empresas también han ocupado este método para que los colaboradores, pues, sepan perfectamente en qué mood andas? O sea, si tú llegas después de un día estresado, después de que te tocó todo el tráfico a la oficina, y simplemente pones tu color en rojo, es de denle chance, que respire, que se relaje, tranquilos, para que posteriormente ya pueda utilizar esa comunicación y que simplemente no tengas a alguien que te está molestando cuando tienes una llegada al trabajo complicada. Así que hoy te preguntamos también vía semáforo en qué color anda tu energía. Y hablando de semáforos, ¿sabes que el primer semáforo literal explotó? ¿Qué? Sí, ahí te va. Se instaló en 1868 en Londres y funcionaba con palancas y faroles de gas, que era el rojo y el verde. Dos meses después, el gas se acumuló y el aparato estalló. Lamentablemente hirió al policía que lo operaba, y esto pues obviamente quedó como parte de la historia también de estos semáforos que ayudan a controlar también lo que es la circulación en las grandes ciudades. Y paisajes como estos, sí, claro, es para tenerlo ahí en cuenta. Paisajes como estos y con buena música te acompañamos, no importa si vas en el tráfico. Recuerda, hay boletos para ver a Caifanes en concierto. ¿Tienes calcomanía roja en tu auto? Mándame foto que lo compruebe, y también mándame notas de voz. Ustedes tienen ya un más uno, un plus, para ganar boletos de Caifanes. Cuéntame, ¿en qué color de semáforo anda tu energía? Soy Sergio Mejía, 5:15 ya. Quisiera.

0: Es Sabrina Carpenter con Madonna, la reina del pop. Bring Your Love se llama la canción, 5 de la tarde con 21 minutos ya. ¿Sabes que en distintos países el semáforo adquiere también personalidad? ¿Qué? ¿Cómo está eso, mi Search? Ahorita va. Mira, en varias ciudades del mundo se adaptan según la cultura. Por ejemplo, en Islandia se volvieron virales porque la luz roja tiene forma de corazón. ¡Ay, qué bonito! Y en Berlín, en Alemania, los diseños comunistas clásicos son tan populares que existen tiendas de recuerdos dedicadas a ellos, ¿eh? Hoy te pregunto, ¿en qué color del semáforo anda tu energía? 55, 25, 38, 32, 29. ¿Quién anda por acá? Hola.
1: Hola, mi estado de ánimo está en amarillo, ya que tengo mucho trabajo y estoy a punto de salir. Y si no termino, voy a tener que salir más tarde. Y aparte de todo, está lloviendo.
0: ¡No! Bueno, pues ahí en amarillo todavía estamos ahí como aguantando un poco la energía. Así que, ánimo, a las 5:22 de este lado de Santa Fe, el sol está todo lo que da. Si llueve, por donde andas, maneja con precaución y mándame tu nota de voz. Dime en qué color de semáforo anda tu energía, que tengo para ti boletos para ver a Caifanes en concierto.
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1: Se llama I Just Might esta canción. ¿Dónde andas? ¿Dónde los oyes? Hola.

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1: ¿En qué color del semáforo anda tu energía? Mándame nota de voz 55 25 38 32 29.

Se llama Timber, la canción de Kesha con Pitbull, 5 de la tarde, 42 minutos ya. Oigan, cuenta regresiva, estamos a 15 días, ¿qué? Sí, 15 días de la justa mundialista y esto va a sonar con todo. Shakira, Dai Dai, justa mundialista en México, Estados Unidos y Canadá, 5:42 ya.

0: Hola, mi nombre es Neri. Mi semáforo está en color verde. Hoy tuve muy buen día. Soy chofer de aplicación. También comentarte, Sergio,
1: que mis placas terminan en 4 y soy calcomanía roja. Ojalá y pudieras regalarme un par de boletos para Caifanes. Saludos.
2: No se diga más, a marcarte en este momento, mi querido Neri. 5 de la tarde, 49 minutos ya. Hola, Neri, ¿cómo estás?
3: Hola, muy bien, Sergio, gracias.
2: Hermano, calcomanía roja, tu semáforo en verde, todo fluye perfectamente. ¿Te gustaría boleto doble para ver a Caifanes en concierto?
3: Lo agradecería mucho.
2: Hermano, ya tienes tu pase doble para estar con Caifanes en concierto. Muchas felicidades. ¿Qué canción se te antoja de Caifanes? Cuéntame.
3: Muchas gracias, Sergio. La de viento.
2: ¿La de viento? No se diga más. Aguánteme en la línea 549, el soundtrack de tu vida. Esto solo en Oye 89.7 PM. 11 y las 6.

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1: Y aquí arrancamos, 6 de la tarde en punto, puntualitos ya, mucho que platicar, mucho que contestar, también a través de WhatsApp, 5525383229. Hoy te preguntamos en qué humor andas si fuera un semáforo. Verde, todo fluye normal, amarillo, más o menos el día, o rojo, ni me hablen. Mándame nota de voz porque sigo regalando boletos para ver a Caifanes en concierto. Y vales 1,000, te regalamos 1,000 pesotes también. Dos avisos importantes. Faltan solamente 15 días para la justa mundialista y tenemos grandes sorpresas para ti. Y además, mañana será el día de la hamburguesa, como cada 28 de mayo. Y estaremos haciendo este turno desde alguna parte de la CDMX porque te vamos a invitar una hamburguesita. ¿Cómo de que no?
2: ¡Qué rico!
1: Sí, mi Rick, ya anda por aquí en los controles. Hawaiana, mexicana, con o sin tocino, ¿cómo se te antoja? Mañana nos vamos a dar una vuelta por la Ciudad de México, así que ustedes atentos porque esto continúa. Una hora más contigo, John Mico, Bibi Rexha, Dana, y esto de BTS que suena bastante bien. Soy Sergio Mejía, Fer en los teléfonos, Rick en los controles. Esto es Oye 89.7.